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1: Ok, está bien. ¿Qué es lo que usted quiere?

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1: Son las 7 y 31 minutos.
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0: Son las 9:17.
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0: Son las 9:46.
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1: Rafa Pérez canta vallenato, se llama esto y será más o menos así como...

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0: Son las 10:19.
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0: Son las 10 y 31 minutos.
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0: Son las 10 con 48 minutos.
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0: Son las 11 con 17 minutos.
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0: Son las 11 y 31 minutos.
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0: Son las 11:47.
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Son las 12:18. 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

0: Son las 12 con 47 minutos.
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0: Es la 1:17.
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0: Es la 1:48.
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1: Rafa Pérez canta vallenato, se llama esto y será más o menos así como...

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1: Son las 2:30.

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0: Son las 3 con 15 minutos.
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1: Son las 3:30.

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0: Son las 3:46.
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1: A continuación voy a presentarles a un artista campesino desplazado por la violencia, varias veces amenazado por la guerrilla. También fue amenazado a cantar en el show de Jorge Barón. Sobrevivió a las inclemencias del huracán Pastrana. 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Pero a pesar de todo, no ha perdido la fe y con tal de salir adelante, está dispuesto a pedírsele a lo que sea. Señoras y señores, con ustedes, el optimista. Te abrazo, hermano.
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0: Son las 4:32.
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0: Son las 4:49.
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0: Son las 5:16.
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2: Son las 5:30.
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0: 6:06 de la mañana. ¿Qué tal, oyentes? Muy buenos días. Saludos especial para todos ustedes a esta hora de la mañana a través de Musical y Estéreo Noticias. Saludamos a todos los que se conectan en este momento a través de la radio 106 FM. 6:06 de la mañana en Musical y Estéreo. Toda la información del sur del departamento del Tolima a esta hora a través de Musical y 106 FM. Saludamos a toda la gente que se conecta con nosotros a esta hora de la mañana, que están listos y dispuestos para recibir toda la información, oyentes, del municipio de Planalto, departamento del Tolima y de Colombia. Hoy tenemos información del orden local importantísima para compartir con todos ustedes, noticias que se desarrollan precisamente en diferentes sectores del departamento del Tolima. Hoy amanecemos con una trágica noticia precisamente en el municipio de Ataco, donde lastimosamente una mujer fue asesinada, según lo que han dado preliminarmente las primeras investigaciones. Esto tras un hecho de atraco allí en el sector del barrio La Cruz, según lo que nos han informado comunidad del sector de Ataco, Tolima. La noche anterior se llevó a cabo una velatón donde la comunidad de Ataco reclama precisamente de que no se vaya a quedar impune esta situación y que se dé captura con los responsables de la muerte de esta mujer del municipio de Ataco. Todos los detalles se los voy a entregar más adelante a través de Musical y Estéreo Noticias. La gerencia y dirección es del señor Efraín Silva. Yo soy Nelson Reynoso, que lo voy a estar acompañando durante esta mañana. Hoy tenemos una probabilidad de lluvias del 45% según el reporte que nos entrega a esta hora de la mañana el IDEAN. 45% en probabilidad de lluvias, oyentes. Además, tenemos una temperatura de 17 grados centígrados en el municipio de Planadas, Tolima. Hechos históricos que sucedieron un día como hoy, se los contamos también a través de Musical y 106 FM, que sucedió un 4 de junio en la historia de nuestro país. Se lo contamos a esta hora de la mañana a través de Musical y Estéreo Noticias. 6:08 de la mañana. Saludo especial a todos ustedes quienes se conectan a través de la información del sur del departamento del Tolima en Musical y FM Estéreo. Hechos que sucedieron un día como hoy, un 4 de junio en el año de 1994, el 4 de junio, llegó el internet a Colombia. Una fecha importante para recordar el día de hoy. La primera conexión oficial de internet en Colombia se realizó desde la Universidad de los Andes, marcando el inicio de la era digital en el país. Y eso sucedió un 4 de junio del año de 1994. El 4 de junio del año de 1830 fue la muerte de Antonio José de Sucre. Antonio José de Sucre falleció en las montañas de Berruecos cuando formaba parte de la Gran Colombia. Es considerado uno de los principales héroes de la independencia suramericana. Hechos que sucedieron un día como hoy. En un día como hoy, un 4 de junio del año 2005, la Selección Colombia de Fútbol enfrentó a Perú en las eliminatorias al Mundial de Alemania 2026, en un partido clave para mantener vivas sus aspiraciones mundialistas. Esto sucedió un día como hoy. Un 4 de junio del año de 1975 se entregó el Premio Nacional de Turismo a la aerolínea Aerocóndor en Medellín como reconocimiento a su aporte al desarrollo turístico en el país. Fechas para recordar en ese momento a través de Musical y 106 FM. Son las 6:08 de la mañana en Musical y Estéreo Noticias.
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0: 6 de la mañana, 12 minutos, a través de Musical y Serie Noticias. A esta hora, oyentes, vamos a escuchar al padre Juan Pablo Betancourt, que como siempre nos trae este mensaje de motivación a través de la frase del día. Y en esta mañana vamos a escuchar precisamente las palabras del padre Juan Pablo Betancourt a través de Musical y 106 FM con su mensaje de motivación en la frase del día.
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2: 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Papá Dios, buen y misericordioso, gracias por este jueves 4 de junio que nos regalas. Guíanos siempre por el camino de bien, de luz, de paz y esperanza. No permitas que de ti nos separemos, Señor, tú que eres reinas por los siglos de los siglos. Amén. Ocupaciones sin preocupaciones. Tú puedes enfrentar situaciones de apremio sin destruirte. Toma conciencia de que tienes que eliminar la preocupación que no te deja avanzar hacia un buen resultado. Reconoce que una cosa es el problema y otra cosa es la preocupación por el problema. Ocúpate de la solución del problema. Preocupándote te frenas al anular tu capacidad de concentrarte. Examina tu problema con objetividad y trabaja por superarlo, dedicando serenamente tu inteligencia, voluntad y energías a encontrar la salida de la maraña que impide tu avance. La aceptación de lo que ha sucedido es el primer paso para superar las consecuencias de cualquier calamidad. Ocupaciones sin preocupaciones. Ocupémonos de aquello que tengamos que preocuparnos, pero con calma. Todo problema tiene solución. Señor Dios Todopoderoso y Eterno, derrama tu bendición en nuestros corazones para que oremos el bien y evitemos siempre el mal, Señor Jesús. Tú que eres reinas por los siglos de los siglos. Amén. Musicalia Estéreo, la que me gusta escuchar. ¡Feliz jornada!
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0: Titulares de lo que estaremos desarrollando durante la presente emisión a través de Musicalia 106 FM. Alcaldía del municipio planeará realizar rendición de cuentas de la vigencia 2025 en el corregimiento de Bilbao. Esto será el 12 de junio. Mucha atención, beneficiarios del programa Colombia Mayor, porque ya se realizarán las entregas del 5 al 18 de junio de la quinta entrega del programa Colombia Mayor. Ya le vamos a contar a los oyentes precisamente si se va a manejar pico y cédula, y de manejarse pico y cédula, cómo se manejará, para que lo tengan en cuenta. Es la quinta entrega de las transferencias del 5 al 18 de junio del programa Colombia Mayor. Se retomará nuevamente después del 18, se va a hacer una breve pausa y se retomará nuevamente del 22 al 24 de junio, pero ya le vamos a entregar bien los detalles y los pormenores a nuestros oyentes de Musicalia 106 FM, para los que están muy pendientes precisamente de la entrega del programa Colombia Mayor y de este beneficio a través de la radio del sur del departamento del Tolima. En otras noticias, oyentes, que estaremos desarrollando durante la presente emisión, hay pronunciamiento oficial por parte del comisario de familia del municipio de Planadas. Él es Carlos Alberto Herrada González, quien entregó declaraciones a Musicalia 106 FM referente a un caso que se presentó donde la joven Laura Jimena Suárez Buitrago ha indicado precisamente de que aparentemente se haya desarrollado un mal procedimiento en la entrega de custodia de su hijo. Pues ustedes ya conocen los videos, hoy vamos a conocer algunas partes del video de Laura y vamos también a conocer precisamente lo que ha dicho el comisario del municipio de Planadas, Tolima. Eso en materia del orden local. En cuanto a otras informaciones que estaremos desarrollando durante la presente emisión a través de Musicalia, vamos a hablar del desarrollo de la noticia lastimosamente que se presenta en Ataco, Tolima, donde una mujer de 29 años murió apuñalada en su casa. Se trata de Marley. La comunidad, precisamente en la noche anterior, realizó una velatón allí en el vecino municipio de Ataco, Tolima, y todos los detalles se los estaremos contando a todos ustedes a través de Musicalia 106 FM. 6:17 a través de Musicalia 106 FM. En otras noticias, oyentes, que estaremos desarrollando el día de hoy, le contaremos cuáles municipios del departamento del Tolima podrán sufrir por el fenómeno del Niño. Mucha atención. Enviaron a prisión a hombre acusado de atacar a su expareja en la capital del departamento del Tolima. En otras informaciones que estaremos desarrollando durante la presente emisión, en México, alcalde de Chaparral suscribe convenio de hermanamiento entre la ciudad de Chapa de Corzo y el municipio de Chaparral, Tolima. Mucha atención porque en el municipio de Mariquita, Tolima, detienen a un hombre quien se transportaba en una motocicleta una gran cantidad de marihuana. En otras noticias, rescatan a dos jóvenes que habían sido reclutados por grupos al margen de la ley en zona rural de Chaparral. En otras noticias, a través de Musicalia 106 FM, que estaremos desarrollando durante la presente emisión, el día de hoy, reporte de las autoridades del departamento del Tolima. Uno de ellos tiene que ver con la captura que se produce en el municipio del Espinal de presunta responsable, ojo, mucha atención oyentes, porque es una mujer, del asesinato de la menor de 6 meses en el Espinal. Esto ya se lo estaremos contando precisamente a través de Musicalia 106 FM. Es una mujer de 22 años que fue capturada allí en el municipio de El Espinal. En otras informaciones, oyentes, que estaremos desarrollando el día de hoy a través de Musicalia 106 FM. Hay pronunciamiento del teniente coronel Wilmer Yesir Álvarez Rincón, comandante del Distrito de Policía de Chaparral, referente a la situación que se presentó del asesinato de una mujer en el vecino municipio de Ataco, Tolima. Ya vamos a ver y a escuchar precisamente qué nos dicen referente a esta situación. Mediante operativo de la Policía del Tolima, CTI Gabla, fue capturada la gorda Ocaren, condenada por extorsión en el Espinal. La capturada deberá cumplir una condena de 96 meses en prisión. En otras informaciones, oyentes, a través de Musicales 106 FM, noticias que estaremos desarrollando durante la presente emisión para el día de hoy. Noticias del orden departamental. Ibagué se prepara para la Maratón Tolima 2026. Conozca los cierres viales programados para este próximo 7 de junio. Van a haber cierres viales en la capital del departamento del Tolima. Mucha atención porque los productores de gastronomía típica tolimense culminaron el proceso de formación y certificación. Esto en articulación con la Cámara de Comercio de Ibagué y la Alcaldía de Ibagué en el marco de lo que tiene que ver con productores de gastronomía típica tolimense, quienes culminaron este proceso de formación y certificación en la ciudad de Ibagué. Hay socialización del informe financiero y fiscal de los municipios del departamento del Tolima. Pues precisamente vamos a escuchar a la diputada Stephanie Sánchez, quien habla de este importante proceso de esta jornada, donde en la Secretaría de Planeación, Prospectiva y TID se socializó ante los diputados de la Asamblea del Departamento del Tolima el informe de viabilidad fiscal y financiera de los municipios del departamento de El Tolima. Son las 6:21. Estas y otras informaciones estaremos desarrollando durante la presente emisión a través de Musical y Estéreo Noticias. Oyentes, ustedes muy pendientes, ya viene la sección comunitaria, el espacio que tenemos a través de la radio para escucharnos a ustedes a través de Musicalia 106 FM. 315-321-77, línea de contacto que habilitamos en esta mañana a través de Musicalia Estéreo Noticias.
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0: 6 de la mañana, 27 minutos. Llegamos a esta hora de la sección comunitaria Oyentes, el espacio para escuchar a nuestros oyentes a través de la Radio del Sur del Departamento del Tolima. 315-321-77, líneas de contacto que habilitamos en este momento a través de Musicalia 106 FM. Iniciamos la sección comunitaria del día de hoy con información importantísima para todos nuestros oyentes. Quiero hacer reiterativa una información para la comunidad que nos escucha en este momento, y es que el día de hoy inicia una importante jornada en el Hospital Centro del municipio de Planadas. Hay atención médica especializada de consulta por nutrición hoy jueves 4 de junio y repite el día sábado 6 de junio. Para mayor información ustedes se pueden comunicar al 315-416-8032. Esto especialmente para las personas que necesitan una consulta por nutrición, bien sea un adulto, un joven, un niño o también una gestante o adulto mayor. Al 315-416-8032 ustedes pueden pedir la cita, atención médica especializada con nutricionista, consulta por nutrición en el Hospital Centro del municipio de Planadas, hoy jueves 4 de junio y el próximo sábado 6 de junio, para que ustedes lo tengan en cuenta, oyentes, esta información. A través de Musicales 106 FM continuamos en este momento con la información para nuestros oyentes en el sur del departamento del Tolima. Tenemos información en este momento para ustedes que tiene que ver precisamente con el robo de una motocicleta que se presentó hace algunos días en el municipio de Planadas, y la persona todavía está buscando esta motocicleta. Se trata de una motocicleta AKT-NKD, color negro. Se ruega el favor a la persona que la haya visto o sepa el paradero. Las placas de las motocicletas es BOE53F, el color es negro, y se la robaron el pasado sábado 30 de mayo en el barrio La Floresta. Agradecemos a la persona que pueda dar información. La pueden entregar aquí en las instalaciones de Musicalia o también en las instalaciones de la alcaldía. Cualquier información, oyentes, pues es fundamental para la recuperación de esta motocicleta. Ustedes la están viendo en imágenes, es una motocicleta NKD 125 de un joven trabajador de nuestro municipio que lastimosamente fue víctima de los dueños del ajeno, quienes decidieron robarle su motocicleta, por la cual había trabajado muy duro para conseguirla, y que lastimosamente los dueños del ajeno se la llevaron del barrio La Floresta el pasado 30 de mayo. La motocicleta es una NKD negra, tiene algunos detalles de color verde, y se le pide el favor a la persona que la haya visto o sepa el paradero, dar información en Musicalia o también puede dar información en las instalaciones de la alcaldía municipal. Las placas es BOE53F. Información que compartimos en este momento a través de Musicalia 106 FM para todos nuestros oyentes. Vamos a escuchar a nuestros oyentes a esta hora de la mañana a través de Musicalia 106 FM, 315-321-77. Saludamos en este momento al sacerdote de la parroquia de Gaitania, Tolima, que nos tiene una información importantísima a esta hora de la mañana. Padre, muy buenos días.
1: Un saludo a toda la audiencia de Musicalia Estéreo, a sus directivas, muchas bendiciones. De manera especial también a todos los hermanos del campo, particularmente a todas las familias del corregimiento de Gaitania que hacen parte de la comunidad de la parroquia Nuestra Señora del Carmen. A todos un saludo muy especial, Dios me los bendiga. El próximo 7 de junio, domingo 7 de junio, a las 11 de la mañana celebraremos la gran solemnidad en honor a San Isidro Labrador. Muchos, en gratitud a Dios, como ofrenda traen algo representativo de su finca para dar a Dios gloria y gracias por todos los beneficios que concede a través de la intercesión de San Isidro Labrador, que es modelo de padre, de esposo, de trabajador, de hombre que confió siempre en la bondad de Dios y que consagró su familia al amor de Dios por encima de todo. Los invito para que vivamos con gran fe esta gran fiesta, esta solemnidad, este domingo 7 de junio en la parroquia Nuestra Señora del Carmen de Gaitania. Los esperamos a todos con gran alegría, con una gran acogida, para que nos acompañen, para que los que deseen también ayudarnos con esta actividad que tendremos de fe y de festejo, se congreguen y también se hagan partícipes en todo lo que corresponde. Un saludo a todos, Dios me los bendiga, los esperamos con gran alegría a todos este 7 de junio en la parroquia Nuestra Señora del Carmen a las 11 de la mañana.
0: Gracias a el párroco de la parroquia de Gaitania, Tolima, ¿no? Así que un saludo especial a la comunidad de Gaitania, está la información. Tenemos más oyentes a esta hora de la mañana, Musical y Estéreo. Muy buenos días, ¿con quién tenemos el gusto?
2: Muy buenos días, Musical y Estéreo. Espero que tengan un excelente día. Habla el presidente de Los Mangos. La siguiente información es para recordarle a todos los católicos de buena fe que hoy tendremos la Eucaristía a las 12 del mediodía en la caseta comunal, acá en la vereda Los Mangos. Entonces, por favor, asistirlos de buena fe, católicos. Dios los bendiga y tengan un excelente día.
0: Bueno, muchísimas gracias en este momento a nuestros oyentes que se comunican a través de Musicalia 106 FM. Tenemos información en este momento a través de la radio del sur del departamento del Tolima. Se extravió una billetera color gris que contiene los documentos del señor Néstor Mauricio Becerra Ayala por la vereda Altozano. Cédula, pase de conducir, tarjeta de propiedad, tarjeta del banco, libreta militar y otros documentos que solo le interesan a su dueño. La persona que lo haya encontrado se puede comunicar al 311-835-0757 o los puede traer a los estudios de Musicalia 106 FM. Le estamos informando al propietario de la tarjeta de identidad que tiene el nombre de Sara García Sánchez, de que esta tarjeta se encuentra en Multipromociones La Estación. Para Sara García Sánchez, si está buscando su tarjeta de identidad, la tarjeta se encuentra en las instalaciones de Multipromociones La Estación. Información que tenemos a esta hora de la mañana a través de Musicalia 106 FM. Más información a esta hora de la mañana. Se le informa al señor Raúl González Parra que el señor Dubán Granada lo requiere de manera urgente con el objetivo de adelantar trámite de traspaso de una motocicleta. Se puede comunicar al 321-858-2711 o si alguien lo conoce, favor hacerle llegar esa información. Reiteramos, le estamos informando al señor Raúl González Parra que el señor Dubán Granada lo requiere de manera urgente con el objetivo de adelantar trámite de traspaso de una motocicleta. Se puede comunicar al 321-858-2711. Información que compartimos a esta hora de la mañana a través de la sección comunitaria de Musicalia 106 FM. Son las 6 de la mañana, 35 minutos, 6:35. Sigan enviando sus notas de voz, oyentes, a través de Musicalia 106 FM. Información que compartimos con toda la audiencia en el sur del departamento del Tolima.
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0: Son las 6 de la mañana, 41 minutos. Entramos en materia, oyentes de la información del orden local a esta hora de la mañana a través de Musicalia 106 FM, noticias del orden local que compartimos con nuestros oyentes. Una importante información tiene que ver precisamente con el pago del subsidio de Colombia Mayor. Pues se va a desarrollar, oyentes, la quinta entrega de transferencias. Se desarrollará en dos etapas, del 5 al 18 de junio. Y el 18 de junio se hace un stand-by y nuevamente se retoma del 22 al 24 de junio para todos los adultos mayores del municipio de Planadas que hacen parte de esta fecha. Sí, una importante información que compartimos en este momento en lo que tiene que ver con las transferencias del programa Colombia Mayor. Quinta entrega de las transferencias del 5 al 18 de junio. Y se retomará nuevamente del 22 al 24 de junio en el municipio de Planadas. Va a haber pico y cédula. El pico y cédula se comportará de la siguiente manera, para que lo tengan en cuenta. Lunes, cédulas terminadas en 1 y 2. Martes, cédulas terminadas en 3 y 4. Miércoles, cédulas terminadas en 5 y 6. Jueves, cédulas terminadas en 7 y 8. Viernes, cédulas terminadas en 9 o 0. Sábado, pares. Y domingo, cédulas terminadas en números impares. Es información que compartimos a esta hora a través de Musicalia 106 FM. Es el quinto pago precisamente de este importante programa, que es una importante entrega de el gobierno nacional para los adultos mayores. El programa Colombia Mayor, la quinta entrega, que se desarrollará del 5 al 18 de junio y del 22 al 24 de junio. Así que tengan en cuenta entonces, oyentes, nuevamente les repito a ustedes lo que tiene que ver con esta información que entregamos a través de Musicalia 106 FM. Lunes, cédulas terminadas en 1 y 2. Martes, 3 y 4. Miércoles, 5 y 6. Jueves, 7 y 8. Viernes, 9 y 0. Sábado, pares. Y domingo, impares. Información que compartimos a través de Musicalia 106 FM a esta hora de la mañana. Vamos a continuar, oyentes, en este momento con información del orden local para todos ustedes a través de Musicalia Estéreo. Noticias e información que compartimos a esta hora de la mañana.
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0: El contexto de la noticia, oyente, lo tenemos a esta hora de la mañana. Vamos en este momento a escuchar las declaraciones que ha entregado en diferentes plataformas digitales, especialmente como Facebook, una jovencita del sector del corregimiento de Gaitania. Pues precisamente hay una situación que se presenta allí en el corregimiento de Gaitania. Estamos hablando de Laura Jimena Suárez Buitrago, quien en días anteriores, a través de diferentes plataformas digitales, pues ha dado a conocer su caso, un caso donde ella ha indicado que hubo un mal actuar en un procedimiento de custodia de quien es su hijo. Y pues esta situación nosotros como medio de comunicación la estuvimos investigando, estuvimos muy atentos de lo que precisamente es esta situación y que hoy queremos compartir con todos ustedes para ponerlos en contexto, oyentes, de lo que es la situación. Vamos a escuchar primero que todo en este momento inicialmente el video que compartió Laura. Y luego vamos a escuchar lo que ha dicho precisamente las autoridades, en este caso el señor comisario del municipio de Planadas, Tolima. Escuchemos en ese momento, es un video pues que genera de una u otra manera preocupación en algunas comunidades y por eso nosotros nos acercamos al comisario de familia para que él nos explicara más a fondo esta situación. Vamos a ver y a escuchar precisamente este video, oyentes, que pues fue donde inicialmente se inició todo este proceso que hoy queremos contarle a todos ustedes a través de Musicalia 106 FM. Escuchemos a través de la radio 106 FM lo que ha dicho esta jovencita Laura Jimena Sárez Buitrago inicialmente, y después vamos a escuchar lo que dice precisamente el comisario de familia del municipio de Planadas, Tolima.
1: Hola, mi nombre es Laura. Quiero hacer una denuncia pública. Hoy tuve una audiencia en Planadas, Tolima, con el comisario que se iba a decretar la custodia de mi hijo. Me quitaron mi hijo hoy en Planadas, Tolima, porque si yo no firmaba un papel, no me iban a dejar ver mi hijo. No me lo iban a dejar ver. Me tocó firmar ese papel para yo poder ver mi hijo. Y cuando ellos quieren, el comisario me quitó el teléfono para no grabar nada, no me dejó leer nada, me firmó ahí y yo no tenía el conocimiento, no tenía el conocimiento de nada. Esto todo surgió porque pues yo no tenía pues un trabajo estable para poder yo tener mi hijo. Se los dejé a los abuelos paternos para que me cuidaran el niño mientras yo me organizaba económicamente. Ellos lo que hicieron fueron quitarme los derechos de ser mamá después de mi hijo. El día de los cumpleaños del niño, yo bajé a traérmelo porque quería compartir esa fecha con mi hijo. No me lo dejaron traer, no me lo dejaron sacar de la casa. La tía del niño me agredió ese día. Me fui para la estación de policía. No tengo apoyo de nadie. Quiero que me ayuden porque de verdad no me están ayudando con nada. Quiero mi hijo de vuelta.
0: Esto fue lo que inicialmente, oyentes, nosotros conocimos a través de redes sociales e incluso nos llegaron los videos, nos llegaron la información de lo que ha dicho Laura Sofía, pues cuando inicialmente nos contó su historia. Es triste, hay que decirlo, oyentes, porque acá no somos personas de mal corazón o de mal actuar. Es triste ver esta situación, pero en medio de la situación nosotros quisimos indagar un poco más a fondo de cómo fue la situación, y el señor comisario del municipio de Planadas, Tolima, muy amablemente nos atendió y nos dio precisamente detalles de esta situación, de lo que expone Laura y de lo que precisamente queremos contarle en ese momento a través de la radio 106. Vamos a escuchar lo que ha dicho el comisario del municipio de Planadas referente a esta situación que precisamente conocimos durante esta semana. El video que ha subido Laura es un video que conocimos nosotros el día martes de esta semana, que fue 2 de junio. Y la entrevista que le realizamos al comisario la realizamos el día de ayer, miércoles 3 de junio. El video lo conocimos el día martes nosotros, aunque el video ya tenía algunas horas ya que se había subido a través de las plataformas, y nosotros ayer, pues, en aras de la investigación, llegamos hasta donde el señor comisario, quien nos atendió y nos ha indicado lo siguiente. Él es Carlos Alberto

0: comunidad planadora, en especial a toda esta región. Nelson, primero que todo quiero manifestarle a usted y a todos los radioescuchas que yo no quité el niño, yo no le quité a la señora Laura Jimena Suárez Buitrago, su hijo. Yo no puedo quitar algo que la señora no tenga. En otras palabras, la señora Laura ya había entregado el cuidado de su hijo a la señora Luz Marina Conde Ipus desde el mes de agosto del año 2025. ¿Por qué condiciones lo entregó? Primero, porque el niño se encontraba en malas condiciones de salud. No me lo estoy inventando yo, que el comisario dijo, no, sino hay una valoración médica en la cual existe una remisión. Segundo, por las malas condiciones económicas de la señora. Y tercero, por las malas condiciones habitacionales, que no era garante. Esa es la circunstancia del por qué se inicia el proceso. ¿Cuándo se inicia? El 27 de febrero del 2026. ¿Por qué tomo la decisión de salir en estos momentos, hasta ahorita, frente a los medios radiales? Porque ya considero que es oportuno esclarecer y dar la verdad verdadera frente a la señora y todo el procedimiento que se realizó acá en la comisaría de familia. Acá se realizó fue una audiencia de conciliación. En ningún momento se realizó un proceso administrativo de restablecimiento de derechos. ¿Qué es una audiencia de conciliación? Es un acuerdo de voluntades entre las partes que llegan, valga la redundancia, a un acuerdo. ¿Qué pasa? El día 27 se apertura la solicitud extraprocesal de audiencia de conciliación. Se fija fecha y hora para el 6 de marzo, en la cual, estando presentes las partes, la señora Luz Marina Conde Ipus, la señora Laura Jimena Suárez Buitrago y el señor Hamilton Maecha Conde, que es el progenitor del menor, para el 6 de marzo del 2026, no llegan a ningún acuerdo frente a la custodia y cuidado del niño. ¿Qué tengo que hacer yo y qué me avala a mí la ley? Suspender la diligencia y tener las pruebas suficientes para poder determinar la custodia. ¿Qué pasó? Creé mi auto ordenando al equipo de la comisaría que realizara las valoraciones psicológicas y de trabajo social. No fui a acompañar a mi equipo, no valoré, no hice el senador, primero que todo porque no es mi competencia. Dentro de la valoración psicológica de la señora Laura Jimena Suárez Buitrago, manifiesta tener la voluntad de otorgarle la custodia de su hijo a la abuela paterna por sus malas condiciones. No tiene que, según argumentó, que no tenía una buena capacidad económica ni unas condiciones habitacionales. No lo estoy inventando, no lo estoy argumentando para mi defensa, no. Es lo que quedó plasmado directamente en la valoración. Desde el área de trabajo social, tampoco hay un buen concepto frente a la situación de ella. Contrario es la situación de la abuela paterna, perdón. Que no entraré en detalles porque con la señora no tengo ningún inconveniente, no tengo nada, sino el inconformismo es directamente de la señora Laura Jimena Suárez Buitrago.
1: Lo que se determina acá es que quien tiene las condiciones para tener la custodia del menor es la abuela paterna.
0: Sí, señor, no es nada más, por dos situaciones. Primero, por voluntad de la señora Laura, que, como vuelvo y le digo, ejerció o entregó el cuidado de su hijo a la abuela paterna, que no hicieron ningún documento.
1: Eso fue verbal.
0: Sí, señor, exacto, sí, eso fue verbal. Que hasta el día 27 de febrero del 2020.

0: 2026 fue que la señora Luz Marina, la abuela paterna, tomó la decisión de legalizar esta custodia. Es eso.
1: ¿Cuándo fue la fecha de legalización de esta custodia?
0: Primero de junio. ¿Qué sucedió el primero de junio? Que eso tampoco lo dice la señora Laura. Lamentablemente, en estas circunstancias, cada uno argumenta lo que quiere y lo que le conviene. Así de sencillo. En estos procesos siempre tiene que existir alguna parte inconforme. Ese día, el primero de junio, se realizó audiencia de conciliación. Volvemos a lo mismo, que es la audiencia de conciliación, el acuerdo de voluntades. Las partes estuvieron de acuerdo en que la señora Luz Marina Conde Hipus tuviese la custodia del niño. ¿Quiénes son las partes? Laura Jimena Suárez Buitrago y el señor Hamilton Maecha Conde, que es el progenitor del niño. La aceptación de la señora Luz Marina, contenta por tener a su nieto. En ningún momento, como lo dice la señora Laura, la obligué, la constreñí, la amenacé, le quité el celular para que no grabe en ningún momento, porque la diligencia se realizó en presencia de hechos. Fuera de eso, el acta que se firmó, se realizó esta firma, se plasmó esta firma.
1: Ella indicaba que le habían hecho firmar algo que desconocía.
0: Mentiras. Como digo, totalmente falso. Ya voy para allá. ¿Qué pasa? En el momento de plasmar el acta, el señor Hamilton se tiene que ir a recibir su turno de trabajo, que iniciaba a las 4:30. ¿Qué horas eran? Eran las 4:15, donde el señor me dice que se tiene que retirar porque es su primer día de trabajo. No puede pedir permiso, en la cual necesita irse, y que el día siguiente, o sea el 2, firmaría el acta de conciliación. Pregunté a las partes, estuvieron de acuerdo, se retiró, el documento se firmó, ni siquiera se firmó acá en este despacho, se firmó fue en la baranda de la secretaria, que ni siquiera yo estuve presente para decirle a la señora firme aquí, firme. No, sino ella misma. Imprimo las hojas, las engancho, le digo a mi secretaria, que es lo más como, señora Nancy, hágame un favor, me le toma la firma de la señora. En ningún momento se obligó a la señora. Hubo dos firmas de la señora Luz Marina y Laura Jimena. No fue nada más, las partes quedaron contentas, y oh sorpresa, que ese mismo día aparece un video frente a la situación. ¿Por qué no salí de forma inmediata? Porque no me parece, no era el momento de yo salir para esclarecer esta situación. Sale el segundo video, creo que fue ayer también, si no estoy mal. Ya hay tres videos en los cuales la señora dice que yo la denuncié penalmente. Y tengo que decirle que sí, yo la denuncié penalmente por calumnia, porque lamentablemente la señora tiene que comprobarme que lo que ella está diciendo es cierto.
1: ¿El padre del progenitor del menor ya realizó la respectiva firma?
0: Ya firmó, ya de todo. Se le entregaron copias de la acta de conciliación. Se entregó copia de las valoraciones psicológicas y valoraciones de trabajo social. Las partes las tienen y yo las tengo. Y ahí debe estar plasmado. No sé si la señora Laura ha leído o las personas que le están colaborando, donde ella voluntariamente dice estar de acuerdo en entregar la custodia de su hijo a sus abuelos paternos, con las malas condiciones que ella se encuentra.
1: ¿Va a tomar alguna acción legal usted referente a las declaraciones que a través de redes sociales ha dado la joven Laura?
0: Sí, claro, es un derecho que yo tengo como cualquier ciudadano, es un derecho que también tengo como un funcionario público. ¿Mi derecho cuál es? Hacer valer mis derechos. Así de sencillo es. ¿Qué hice? La denuncié penalmente mediante la Fiscalía General de la Nación. Lo único que le manifesté a ella es, lo único que yo quiero es que baje, se retracte de eso, que en ningún momento yo realicé esta situación. El día de ayer, en horas del mediodía, tuvimos una reunión directamente, Secretaría de Gobierno, Ministerio Público, la señora Laura Jaramillo, que la señora Laura venía con un acompañante, sí, ella no la representa jurídicamente. La señora Laura es una persona mayor de edad, no es una menor de edad. Directamente, ¿qué solicitamos? Que la señora se retire, porque no hace parte dentro del proceso o dentro de las actuaciones administrativas que se llevan a cabo. Se escuchó a la señora, me escucharon a mí, se revisó los documentos dentro de la carpeta que se tiene frente al acta de conciliación, donde no se evidenció ningún tipo de vulneración frente a la señora. No lo revisé yo, lo revisó directamente el personero y lo revisó directamente la Secretaría de Gobierno, que es mi superior jerárquica.
1: Palabras más, palabras menos, actuó usted bajo la normativa y se tomaron las decisiones pertinentes como lo avala la ley.
0: Sí, señor Nelson, y esto va para, esta información va para ustedes, Musicalia, para ustedes, Nelson, para la comunidad Planaduna. En ningún momento yo le vulneré los derechos a la señora, en ningún momento yo le quité al niño, en ningún momento la obligué, y quiero que queden claros, es que el niño no estaba con Laura, no estaba. Desde el año pasado ese niño está con su abuela paterna.
1: La joven Laura Jimena Suárez Buitrago podría nuevamente iniciar un proceso de solicitud para que ella tenga nuevamente la custodia del menor.
0: Digamos que sí.
1: Legalmente.
0: Legalmente sí, claro. Ella lo puede.
1: Bajo unas condiciones.
0: Lo puede solicitar, sí, claro. Ella puede arrancar un proceso de nuevamente de custodia. Que en el cual, ¿qué tengo que decir yo? No es que la señora tiene que tener ciertas calidades, ciertas situaciones, pero recordemos la otra parte, ¿quiénes son? Papá y abuela materna, si ellos están de acuerdo en regresarle la custodia a la señora Laura Jimena, pues no hay ningún problema, pero si no están de acuerdo, automáticamente ya se tienen que arrancar un proceso ante el juzgado. El juzgado, mediante sentencia judicial, determina que la custodia de la niña, perdón, del niño, se ratifica con su abuela paterna o se cambia la medida frente a la situación de la progenitora. Pero eso lo hace directamente, es un juez. El juez lo hace relacionando el debido proceso. ¿Cuál es el debido proceso? De nuevamente solicitar valoraciones, seguimiento. ¿A quién ordena? Directamente al equipo psicosocial.
1: Sabemos que aquí en esta oficina de la comisaría del municipio de Planada se llevan varios procesos muy similares a este. ¿Qué recomendación dar a esas personas que, pues, de pronto su proceso todavía no ha tomado una determinación como esta, para que estos procesos se lleven de la mejor manera y no lleguen a estos extremos, llamémoslo así?
0: Mire, Nelson y comunidad, me genera, primero que todo, una tranquilidad que yo estoy obrando es en derecho. No estoy obrando en situaciones personales, así como lo argumento. ¿Qué tengo que decirle a la gente? Primero, la gente tiene un derecho a la controversia. Pero la controversia es en situaciones legales, recursos. Eso está escrito, está plasmado en los códigos, en la normatividad. Esta situación de los videos, de salir, se ha dado, es el nuevo, digamos, inconformismo nacional, porque no es solamente acá en Planada, sino es a nivel nacional. Si nosotros determinamos o observamos nuestras noticias, siempre son situaciones de videos incendiarios, donde generan controversias, donde generan polémicas, sin tener la razón. Hago ese llamado, si están inconformes, utilicen los medios legales. ¿Cuáles son los medios legales?
1: Personería, por ejemplo.
0: Personería, sí, la tenemos acá, juzgados. es eso, creo yo. En este momento yo estoy totalmente tranquilo, tranquilo frente a mi situación. Por eso salí o salgo a estos medios para aclarar a ustedes y a la comunidad.
1: Es en las declaraciones que ha entregado precisamente el comisario de familia del municipio de Planada referente a esta situación, de los videos que ustedes ya conocen, del pronunciamiento que hizo Laura, que ustedes también conocieron a través de Musicalia, para aquellos oyentes que de pronto pues no tienen acceso a el internet o a cuentas en Facebook, pues ustedes lo conocieron aquí de antemano. Es la situación que tenemos en este momento a través de Musicalia 106 FM. Noticias en desarrollo en esta mañana. Tengo información para compartir a través de Musicalia 106 FM. Información que tenemos a través de Musicalia 106 FM. Hay una captura en el municipio de Planadas, Tolima. Captura por fabricación y porte de estupefacientes en el municipio de Planadas, Tolima. Ya le vamos a entregar la información precisamente a nuestros oyentes a través de Musicalia 106 FM, que tiene que ver con esta captura que se presentó el día de ayer sobre las 10 y 30 de la noche en la carrera sexta con calle octava del municipio de Planadas. Se logra captar o capturar a un ciudadano al cual se le halló 42 bolsas con bazuco y 35 bolsas con cocaína. Ya vamos a entregar la información a nuestros oyentes, pero esto va a ser después de la pausa, que estaremos compartiendo esta información con todos ustedes a través de Musicalia. Vamos a hablar del caso de Ataco Tolima. Hay más información. El alcalde del municipio de Planadas se reunió con algunos comerciantes del municipio y se han tomado algunas determinaciones. Ayer estábamos haciendo precisamente un pequeño resumen, pero hoy vamos a contarle a los oyentes qué se habló allí, qué determinaciones se tomaron y en qué temas se comprometieron a trabajar tanto las autoridades como los comerciantes del municipio de Planadas, Tolima. 7:07, eso va a ser después de la pausa. Me demoro 8 minutos en regresar con ustedes aproximadamente, oyentes, así que no se muevan porque hay temas importantes para desarrollar a esta hora a través de Musicalia.
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0: Son las 7 de la mañana, 21 minutos. Oyentes, rápidamente hacemos resumen de noticias a esta hora de la mañana. Una de ellas tiene que ver con la captura que se presentó en las primeras, o más bien en las últimas horas de la noche anterior, en el municipio de Planadas, Tolima. Pues es lo que conocemos en este momento, oyentes, a través de Musical y Estéreo Noticias. Fue que un hombre fue capturado en la noche anterior, sobre las 10:30 de la noche, con más de 70 dosis de estupefacientes en el municipio de Planadas, Tolima. Conocemos la situación a esta hora de la mañana a través de Musical 106 FM. Mucha atención porque la policía del municipio de Planadas, en acompañamiento con unidades del ejército y mediante operativo de control, en las últimas horas reportan la captura de un ciudadano en el municipio de Planadas por el delito de tráfico, fabricación y porte de estupefacientes. El procedimiento se llevó a cabo sobre las 10:30 de la noche de el miércoles 3 de junio, la noche anterior, en la carrera sexta con calle octava, donde uniformados de la Policía Nacional, en coordinación con unidades del Ejército Nacional, realizaban labores de patrullaje y control en el sector. Según la información conocida, durante el registro personal, hallaron en el poder de este hombre 42 bolsas que contenían bazuco y 35 bolsas que contenían cocaína, sustancias que fueron incautadas de manera inmediata. Tras la captura del ciudadano, fue puesto a disposición de la autoridad competente junto con el material incautado con el fin de adelantar el respectivo proceso judicial. Es la información que tenemos a esta hora de la mañana a través de Musical 106 FM, situación que se registró durante la noche anterior. Vamos en ese momento, oyentes, a hablar de una importante conmemoración que se desarrolla en estos días, y es la conmemoración de el ave emblemática de nuestro municipio de Planadas, Tolima. Esta ave emblemática del municipio de Planadas, Tolima, fue declarada como ave de nuestro municipio el primero de junio. Pues esta ave, que se llama gorrión de cabeza negra o gorrión montés oliváceo, es la ave emblemática del municipio de Planadas. Y precisamente hay acciones que se están desarrollando por parte de ambientalistas, e incluso estos días se están dando charlas referente a la importancia de esta ave, que es el gorrión de cabeza negra, gorrión montés oliváceo, que fue declarado en el año 2020 como ave emblemática del municipio de Planadas. Ese año se realizó el 1 de junio la primera conmemoración, y durante los años siguientes se viene hablando de esta ave y algunos grupos de ambientalistas vienen desarrollando acciones. Incluso durante esta semana conocimos, oyentes, de que hay unas acciones bien importantes que se vienen adelantando en el marco de esta importante conmemoración. Vamos a escuchar a Edvard Avilés, que es un ambientalista del municipio de Planadas y que conoce muy bien precisamente el proceso y sobre todo la importancia de esta ave. Es el gorrión de cabeza negra. Escuchemos en ese momento a Edvard Avilés.
1: Está en su cuarto aniversario de nuestra ave emblemática, la Reserva Natural Berlín. Se encuentra también de aniversario, teniendo en cuenta que a través de la historia se hace la declaratoria del gorrión montés oliváceo Atrapetes fuscoelevacius como ave emblema o emblemática de nuestro municipio. En ese orden de ideas, pues esta ave representa al turismo, a la biodiversidad, a la conservación, pero también nos manda a pensar y a contribuir a todo el proceso ambiental de nuestro municipio. También resaltar que hoy estamos en el Carnaval de la Biodiversidad como fecha conmemoratoria de nuestra ave emblema de nuestro municipio. Hoy la Reserva Natural Berlín se viste de Carnaval de la Biodiversidad en conmemoración de todas nuestras especies que han muerto, pero también en toda esta biodiversidad que tenemos en nuestro municipio, en nuestra zona de conservación, que es tan representativa, tan importante, y para seguir conservando en nuestro territorio. La reflexión del día de hoy en conmemoración de nuestra ave emblemática es que sigamos protegiendo nuestros recursos naturales.
0: La declaración. Bueno, ahí está entonces esta información que nos comparte esta hora Eduardo Avilés, quien es ambientalista del municipio de Planadas. Es la conmemoración de esta fecha tan importante. Mucha atención porque tenemos información a esta hora para compartir con nuestros oyentes a través de Musicalia. La persona que haya extraviado esta llave, lo vamos a mostrar en imágenes, la persona que haya extraviado estas llaves se puede comunicar al siguiente número telefónico, al 322-852-6730. La persona que haya extraviado estas llaves es la llave de un vehículo, la llave de una motocicleta, trae otra llavecita y tiene un llavero de Stitch. La persona que haya extraviado esta llave se puede comunicar al 322-852-6730. Avanzamos a esta hora de la mañana a través de Musicales 106 FM. Oyentes, ella, lastimosamente, es la mujer que fue asesinada vilmente el día de ayer en el vecino municipio de Ataco, Tolima. Pues lo que conocimos de esta tragedia en Ataco, que precisamente enluta a la comunidad del vecino municipio, se habría presentado la situación tras un atraco donde la mujer fue atacada con arma cortopunzante en el sector del barrio La Cruz. Una lamentable situación se registró allí en las últimas horas en el municipio de Ataco, donde una mujer perdió la vida tras este hecho violento, que es materia de investigación por parte de las autoridades. De acuerdo con la información conocida de manera preliminar sobre esta situación y la investigación que han hecho las autoridades, los hechos habrían tenido lugar en un establecimiento comercial del sector. Versiones ciudadanas indican que varias personas habrían abandonado el lugar tras lo sucedido. Posteriormente se conoció que la víctima sería Marley Ospina, reconocida paisana del municipio. Pese a los esfuerzos realizados por el personal médico del hospital Nuestra Señora de Lourdes, la mujer falleció debido a la gravedad de las heridas sufridas. Hasta el momento las autoridades pues han dado un reporte y vamos a escuchar precisamente lo que ha dicho en este momento el comandante del distrito sur del departamento de El Tolima referente a este caso, porque anoche también hubo una velatón allí en el vecino municipio de Ataco, Tolima. Esta velatón que se desarrolló la noche anterior, hicieron muchas personas que salieron precisamente a reclamar justicia por la muerte, por el asesinato de esta mujer. Pues el día, la noche anterior, se desarrolló una velatón en memoria de Marley Ospina Castro. La comunidad se reunió para rechazar rotundamente su asesinato y lamenta los múltiples hechos violentos que han afectado al municipio y a toda la región del municipio, con mensajes precisamente como los que ustedes ven en este momento a través de la radio 106 FM. La comunidad rechaza el asesinato de Marley allí en este sector. Vamos a ver algunos de los mensajes que han enviado precisamente la comunidad y que anoche pues exigieron justicia por el asesinato de Marley Ospina Castro en el vecino municipio de Ataco. Hay pronunciamiento, oyentes, referente a esta situación. Vamos a escuchar lo que ha dicho entonces el comandante del Distrito Sur de Policía del Departamento del Tolima, quien se refiere a esta trágica situación que se presenta allí. El Teniente Coronel Wilmer Yesid Álvarez Rincón, comandante de Policía del Distrito Chaparral, quien habla sobre esta situación.
2: La Policía Nacional en el Departamento del Tolima se permite informar a la opinión pública que el 3 de junio del presente año, hacia las 12 del mediodía, se presentó un lamentable hecho al interior de una residencia ubicada en el barrio La Cruz del municipio de Ataco. En este lugar resultó lesionada con arma cortopunzante una mujer de 29 años de edad, quien fue trasladada de manera inmediata al hospital de la localidad. Sin embargo, pese a los esfuerzos del personal médico, falleció minutos después debido a la gravedad de las heridas. Los actos urgentes fueron adelantados por unidades de la Seccional de Investigación Criminal, SIGIN, quienes asumieron las labores investigativas correspondientes. La Policía Nacional rechaza contundentemente este hecho y ha dispuesto un equipo especial de policía judicial para esclarecer lo sucedido, identificar y capturar a los responsables. Invitamos a la comunidad a aportar cualquier información que contribuya al avance de la investigación a través de la línea 123 o ante la patrulla de policía más cercana bajo absoluta reserva. Policía Nacional, Dios y Patria.
0: Son las declaraciones precisamente que entrega el Teniente Coronel Wilmer Yesid Álvarez Rincón, comandante de policía de Chaparral, quien se refiere a esta situación lamentable en el vecino municipio de Ataco, Tolima. Habla el comandante de Chaparral, porque el comandante de policía de Chaparral hace parte del distrito del sur del departamento del Tolima. Está a cargo de municipios como Planadas, Río Blanco, Chaparral y Ataco. Por eso él es el encargado precisamente de dar las declaraciones sobre esta situación. 7 de la mañana, 31 minutos. Cerramos, oyentes, porque ya viene la información del Comité de Cafeteros en el programa Tomémonos un Tinto a través de Musicalia 106 FM. Quiero cerrar haciendo un pequeño resumen de los compromisos a los cuales llegó la alcaldía y los comerciantes del municipio de Planadas luego de una reunión que se desarrolló durante la noche del día martes. Allí se reunieron comerciantes del municipio de Planadas, Tolima. Se reunieron también con el alcalde y las autoridades para desarrollar temas y tener algunos compromisos como el siguiente: gestión e instalación del parque principal. Se instalarán reflectores adicionales al perímetro del parque principal para priorizar la zona de áreas oscuras reportadas. Hay programa de eventos deportivos también. Se desarrollarán temas de mayor presencia de la fuerza pública y controles en el municipio de Planadas. Control a menor de edad, tema de movilidad de motocicletas, motocicletas sin placas, menores que manejan motocicleta, carga y descarga de vehículos de carga pesada, especialmente los fines de semana, recuperación de la pista. A la pista, lo que hemos conocido, oyentes, es que si bien allí no se pueden instalar postes, porque es una aeropista donde muy seguramente las aeronaves van a necesitar. Además, la aeropista del municipio de Planadas está ante la aeronáutica civil como una pista de emergencia. En caso tal de que haya una emergencia muy cercana, alguna avioneta podría utilizar esta pista como zona de aterrizaje en caso tal de alguna emergencia. Entonces no se pueden instalar postes. Lo que se va a hacer es buscar la manera que desde las casas que quedan hacia los costados de la pista se puedan instalar estas luminarias. También otro de los temas que se desarrolló precisamente allí, oyentes, en esta reunión, la ruta de atención, director institucional. Hay un tema precisamente que tiene que ver con una jornada de aseo al parque del municipio. También se va a hablar un tema de las ventas ambulantes. Los vehículos en abandono prolongado en la vía pública también fue uno de los temas que se desarrolló y se va a hacer un mayor control y verificación de establecimientos comerciales, convenio con la Dirección Local de Salud y Gobierno para que precisamente se realice un tema con habitantes de calle, adelantar convenios de acuerdo de trabajo conjunto ante la Dirección Local de Salud y la Secretaría General y de Gobierno para realizar una atención a los habitantes de calle o con problemas de adicción. Fue otro de los temas que se desarrolló allí en esta reunión entre comerciantes del municipio de Planadas y la alcaldía municipal. Limpieza de vías y andenes por parte de los comerciantes, control de agua y alumbrado público. También el tema, en articulación entre la policía y la fiscalía y el ejército, un plan de intervención a los focos de expendio de sustancias ilícitas identificados en el municipio. Esos fueron algunos de los compromisos que quedaron plasmados en esta reunión. 7:33, me despido, oyentes, a todos ustedes, muchísimas gracias. Ya viene el programa Tomémonos un Tinto a través de Musicalia 106 FM.

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0: Muy buenos días, familias cafeteras, bienvenidos a Tomémonos un Tinto. Muy buenos días a todos y bienvenidos aquí al programa del Comité Departamental de Cafeteros para todas las personas que nos escuchan a través de Musicalia Stereo. Un saludo muy especial para todas las personas que nos siguen y están pendientes de la información cafetera del momento. Gracias a Dios, pues hoy 4 de junio, empezamos el mes de junio con mucha alegría, con mucha disposición, la mitad del año, amigo caficultor, amigo oyente musical y amigo oyente, Tomémonos un Tinto, ya se está partiendo el año en dos. Entonces hay tiempito para recomponer las cosas que hay que hacer, los trabajos que hay que hacer, los proyectos, todas las, digamos, esas actividades que pensamos hacer en el año 2026, tenemos tiempo para emprenderlas. Mi nombre es Carlos Garavito, coordinador seccional del Comité de Cafeteros en la seccional Planadas, municipio de Ataco, Planadas, Coyaima y Natagaima. Un saludo muy especial para todos nuestros caficultores y las personas que hoy están trabajando acá en nuestro sector del sur del Tolima. Muchas gracias por ese trabajo que hacen en lo que tiene que ver con nuestra cosecha cafetera. Ingeniero Camilo, muy buenos días.
1: Buenos días a toda la audiencia de Musicalia FM Stereo, a todos los caficultores que nos escuchan a esta hora de la mañana en Tomémonos un Tinto. Complacido una vez más de estar aquí. Inge, una mañana fresca, pues hemos tenido algunas precipitaciones en estos días para aprovechar todas las prácticas agronómicas que debemos de hacer en nuestra empresa cafetera. También pues ya en las partes más bajas de nuestra caficultura, acá en nuestra zona geográfica, en lo que es Planadas, Ataco, Natagaima, Coyaima, pues vemos que la cosecha cafetera ya va pasando, ¿no? Quedan algunos pases buenos en las partes más frescas, 1800 metros sobre el nivel del mar hacia 2000, entonces donde se encuentran ya en los mejores pases de la cosecha. Entonces pues enviarles un saludito muy fraternal a todas las personas que ayudan a que esta cosecha sea exitosa y sigamos avanzando en la caficultura acá en el sur del Tolima.
0: Claro que sí, Camilo, y un saludo muy especial a todos. Hay que tener en cuenta la información, las predicciones climáticas que tiene el país, que tiene centros de investigación en Latinoamérica y en el mundo, que datan de que puede haber un efecto de fenómeno del Niño muy grande en nuestro territorio. Nosotros, los que estamos acá, sur del Tolima, tenemos algunos inconvenientes con nuestros suelos porque son bastante permeables, ¿no es cierto? Son bastante, digámoslo así, poco retenedores de humedad y pues podemos tener muchos problemas en cuanto a lo que tiene que ver con la disponibilidad de humedad para nuestros cultivos. Ahí se pueden disparar algunas plagas del café, muy conocidas como la broca, problemas con roya, etcétera. Pues realmente tenemos que estar muy alertas y hacer las labores que podamos hacer en el momento que sea oportuno. En este momento, y lo decía muy bien Camilo, en algunos sectores llovió de una manera, digámoslo así, consistente en algunas noches de estos días. Puede haber una, digámoslo así, una humedad en el suelo, una disponibilidad hídrica ahí. Entonces hay que llegarle con el abonito, amigo caficultor, porque no sabemos cómo se irá a poner este sistema productivo en estos próximos meses. Entonces las predicciones no son alentadoras, hay que decirlo, hay que hablar con la verdad. Hoy 4 de junio lo decimos, las predicciones de clima para el año 2026 en lo que tiene que ver con su segundo semestre no son alentadoras, bastante sol, pocos eventos de precipitación y pues realmente debemos de protegernos, de cuidarnos, de, bueno, si podemos tener almacenamiento de agua disponible, hay que hacerlo, amigo caficultor, téngalo muy en cuenta. Y les quiero contar una cosa aquí muy importante que se ha dicho y que pues, digámoslo así, hay que tener en cuenta, que la Federación, a través del Fondo de Estabilización de Precios del Café, administrado por la Federación de Cafeteros, creó un programa que se llama el PAI, que es protección anticipada del ingreso. ¿Eso para qué? ¿Para qué eso? ¿O de qué se trata? Es un programa de incentivos a la fertilización donde se va a apoyar con auxilios para la compra de insumos agrícolas y fertilizantes. ¿Y cómo funciona? Pues se va a entregar el recurso a la cédula cafetera por más o menos el 30% de la compra del fertilizante. El 70% lo pone el caficultor, si es mujer rural se le da otro 5%, si es joven otro 5%, ¿no es cierto? Y pues realmente lo que se busca es que podamos ofrecerle a los caficultores que salgan beneficiados una alternativa para poder comprar su fertilizante a un costo un poco más bajo. ¿Sí? Sabemos todas las dificultades que hay a nivel internacional con la disponibilidad de los nutrientes, de las fórmulas, y pues realmente por eso se crea este programa PAI con el FENCAFE. ¿Qué se va a hacer? Se va a tener en cuenta caficultores que tengan renovación desde el 31 de marzo en adelante para poder hacer, digámoslo así, entrega de este incentivo mínimo de 0.2 hectáreas, máximo de 1 hectárea en renovación, cuando es en producción, que aplica para cafetales que son jóvenes, tecnificados y jóvenes, desde los 2 a los 5 años hasta el 31 de marzo, que están en el SICA hasta el 31 de marzo, con de 2 a 5 años, aplica desde 0.2 hectáreas hasta máximo 2 hectáreas, eso es en cafetales en producción. Y entonces lo que se hace es que se hizo un cálculo para fertilización en Levante, hay un máximo por hectárea de 7 bultos de urea, un bulto de DAP, 2 bultos de cloruro de potasio, y fertilizantes compuestos por hectárea en años, por hectárea año, para 18 bultos de 17.6-18.2 o 16 bultos de 19.4-19.3 o 15 bultos de 20.4-18.3. Estamos hablando de los digámoslo así, de los porcentajes de cada nutriente de los fertilizantes. Entonces ahí vamos a tener producción, agrocosecha, agrocafé, digámoslo así, el Producafé MG, etcétera, y hay un pool de fertilizantes. ¿Y qué hay que hacer? Pues hay que averiguar con el extensionista si usted cumple con esas condiciones. El extensionista ya lo sabe, el SICA se lo dice, tiene un listado, y se debe de inscribir a una plataforma, debe traer su celular para que se pueda inscribir, su celular que tenga datos, un celular inteligente para poderle ayudar a hacer la inscripción. Y ya una vez se tenga la inscripción en un plazo máximo de 15 días, ya se le estará buscando a usted a través de todas estas plataformas electrónicas para que se acerque a su cooperativa de caficultores y pueda ser redimible este dinero que le va a entrar a su cédula cafetera en compra de fertilizante. Eso es lo que tiene que ver con el

0: cosa, hay el FAIA, lo que funciona lo mismo, ustedes lo conocen, el FAIA, pero el FAIA sí tiene que ver con el Sisbén de cada uno de ustedes. Para esta oportunidad en el FAIA no van a tener que hacer ninguna diligencia en el Comité de Cafeteros, sino que se van a inscribir directamente con el proveedor. En este caso, pues debe ser la cooperativa de caficultores. Pues en ese sentido nosotros no los inscribimos, sino los inscribe el promotor que contrate el programa FAIA en los municipios de Planadas, Ataco, Coyaima y Natagaima. Entonces queda muy clara esta información y vamos a continuar aquí en Tomémonos un Tinto.
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5: En el corazón del sur del Tolima, donde las montañas, el trabajo campesino y la tradición cafetera se unen para dar vida a algunos de los mejores cafés especiales de Colombia, el municipio de Ataco se prepara para recibir uno de los encuentros más importantes del sector durante este año. Los próximos 5 y 6 de junio, Ataco será la sede de la Feria Regional del Café y Nova Café Origen Ataco, un evento que reunirá a productores, catadores, baristas, compradores, emprendedores y amantes del café alrededor de una misma pasión. Exaltar la calidad del origen y el potencial de los cafés especiales, esos que nacen en esta región del departamento. La feria se consolida además como el preámbulo de la Feria Internacional de Cafés Especiales Tolima Corazón Cafetero de Colombia, que tendrá lugar en agosto en Chaparral. Esta vitrina que proyectará al Tolima ante los mercados nacionales e internacionales. Durante 2 días, Innova Café Origen Ataco abrirá espacios académicos, comerciales y experienciales diseñados para fortalecer toda la cadena productiva del café. La programación contempla concursos de calidad, competencias de catación, pruebas de triangulación para catadores, desafíos de métodos filtrados y exhibiciones de barismo. Actividades que permitirán reconocer el talento, el conocimiento técnico y el compromiso de quienes trabajan día a día para producir cafés de alta especialidad. Más allá de las competencias, la feria se convierte en una oportunidad para generar conexiones comerciales, promover la innovación y fortalecer los procesos de formación que hoy demanda la caficultura moderna. Los asistentes podrán conocer experiencias exitosas, intercambiar conocimientos y descubrir cómo los cafés especiales se han convertido en una herramienta de transformación económica para cientos de familias cafeteras del sur del departamento. El evento también busca destacar el papel que desempeñan los jóvenes dentro de la cadena productiva del café. Uno de los objetivos centrales de la feria es incentivar la integración generacional, promoviendo la participación de los jóvenes que encuentran en el café una oportunidad para emprender, para innovar y también para construir proyectos de vida ligados al campo. Según los organizadores, las actividades han sido diseñadas para fortalecer la educación, la calidad y el liderazgo de los actores emergentes del sector. La realización de Innova Café Origen Ataco ratifica el posicionamiento que ha alcanzado el sur de Tolima como una de las regiones más destacadas en la producción de cafés especiales en Colombia. Municipios como Ataco, Planadas, Río Blanco, Chaparral han venido consolidándose con una reputación basada en la calidad de sus microlotes, la implementación de procesos diferenciados y el compromiso de miles de familias productivas productoras que han apostado por el valor agregado y la sofisticación de sus cafés. En el caso de Ataco, la caficultura representa mucho más que una actividad económica. El municipio cuenta con miles de familias vinculadas al cultivo del café y cientos de veredas cafeteras.

0: características que encuentran en este producto una fuente de empleo, identidad y desarrollo rural. Hoy, el café se consolida como uno de los principales motores de progreso para la región, impulsando no solamente la economía local, sino también el turismo, la asociatividad y la apertura de nuevos mercados. Por eso, la Feria Regional del Café Innova Café Origen Ataco representa mucho más que una cadena de actividades. Es el reconocimiento al esfuerzo de las familias cafeteras que generación tras generación han cultivado un producto que hoy lleva el nombre del Tolima a diferentes rincones del mundo. Es una celebración del conocimiento, de la innovación y de la pasión que hacen posible cada taza de café. Durante 2 días, 5 y 6 de junio, recuérdenlo, Ataco abrirá sus puertas para mostrarle al país que el futuro de la caficultura se construye desde los territorios, desde las fincas, desde el corazón del trabajo de hombres y mujeres que continúan apostándole a la calidad como camino para transformar sus comunidades. Innova Café Origen Ataco será, sin duda alguna, una oportunidad para descubrir el origen, conocer sus protagonistas y celebrar el extraordinario potencial cafetero del sur del Tolima.
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0: La Escuela Regional del Café ha sido una de esas grandes apuestas que se han dado en el departamento para impulsar la caficultura tolimense, iniciativa de la Gobernación del Tolima con el Comité de Cafeteros del Tolima y el apoyo de la Universidad del Tolima. Hoy les traemos una entrevista realizada por nuestra periodista Nicole Carretero a uno de sus estudiantes.
2: Muy buenos días, mi nombre es Jorge Parra. La Escuela del Café me trae aquí a aprender mucho, a aprender de las experiencias que se viven con el café, y me siento privilegiado en estar acá en la Escuela del Café.
3: Señor Jorge, ¿qué se puede aprender de café en un salón?
2: En un salón de clases, pues aquí puedes aprender muchísimas cosas a lo que es el café como tal. Aquí puedes aprender a hacer pruebas, a tostar, a experimentar. Aprendes a catar, a tostar y a calibrar dentro de las experiencias que tenemos solo en el salón de clases, además de las que tenemos por fuera del salón.
3: ¿Qué prácticas te ha impactado más en la escuela?
2: Lo que más me ha impactado en ese momento es aprender a catar. Me parece que es algo muy interesante poder diferenciar esos sabores, esas experiencias que tiene el café.
3: ¿Qué habilidades está desarrollando actualmente?
2: Creo que todas. En el mundo del café, porque he aprendido a sentir el aroma del café, he aprendido a tostarlo, he aprendido a ver qué color toma el café en sus diferentes estados. Entonces se aprende muchísimo en cada momento.
3: ¿Cómo imagina aplicar estos conocimientos en un futuro?
2: Me imagino poniendo en práctica muchos de estos conocimientos. Uno sería en la parte comercial, que me interesa mucho, y el otro en la parte humana. En la parte comercial, pues sé que si hay ingresos, si hay forma de que las personas tengan un ingreso seguro, pues se va a mejorar muchísimo su calidad de vida. Entonces, me interesa mucho esto.
3: ¿Qué te ha parecido la Escuela Regional del Café?
2: Me ha parecido lo máximo. Es de las mejores experiencias que he tenido en mi vida y lo puedo decir con mucho, mucho orgullo.
3: ¿Y lo recomienda?
2: Muchísimo, lo recomiendo muchísimo. Es de las experiencias más, vuelvo a repetirlo con toda seguridad, que es una experiencia que hay que vivirla porque no tenemos idea de lo que se vive aquí en la Escuela del Café.
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3: ¿Sabían que nuestro Tolima tiene un secreto guardado en cada metro de altura? Para explicarnos cómo influye esto en la acidez y el dulzor del grano, nos acompaña hoy Daniel Guarnizo, de Cafés Especiales del Comité Departamental del Tolima.
4: Hola, mi nombre es Daniel, del equipo de Cafés Especiales del Comité Departamental de Cafeteros del Tolima. Y la altura sí influye sobre el perfil sensorial. Ejemplo 1. Aquellos municipios o aquellas fincas que se sitúan más arriba, es decir, con una mayor altura, tienen una maduración más lenta por lo general. Esto dentro del perfil sensorial va a resaltar notas más dulces y más frutales. Por el contrario, para aquellas zonas marginales o alturas más bajas, vamos a encontrar que los cafés van a expresar más bien notas relacionadas con las nueces y notas relacionadas con el chocolate.
3: Y Daniel, ¿es mito o realidad que el café más oscuro, que es el que tiene un tueste alto, es el que tiene más cafeína?
4: Es un mito. El tueste no afecta directamente el contenido de cafeína, pero ¿qué se afecta al tueste? El perfil sensorial. Por ejemplo, tuestes más oscuros resaltan notas amargas relacionadas, por ejemplo, como el chocolate a sí mismo expresa una mayor intensidad, mientras que tuestes más ligeros o claros van a resaltar notas cítricas y una mayor acidez en nuestro café.
5: ¿Sabías que el Tolima se ha consolidado como productor de cafés de alta calidad? El café tolimense conquista paladares en todo el mundo, con su denominación de origen y perfil de taza, donde se destacan atributos como la acidez, la suavidad, el cuerpo y el balance, con un toque exótico. Apoya lo nuestro. Tolima, café de alta calidad. Federación Nacional de Cafeteros, Comité Departamental de Cafeteros del Tolima.
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6: Continuamos en Tomémonos un Tinto, amigos caficultores, y mucha atención porque sigue avanzando el proceso en nuestro calendario electoral de las elecciones cafeteras 2026, esas elecciones que vamos a realizar el 6 de septiembre en todo el territorio tolimense y pues lógicamente en nuestro municipio de Planadas, en nuestro municipio de Ataco, en Chaparral, en donde nos escuchan ahorita en Tomémonos un Tinto. Importante decirles, comunidades y amigos, recuerden que hay una elección al Comité Municipal de Cafeteros, que es una instancia donde se manifiestan los caficultores a través de sus representantes a nivel local, y hay una y está la elección del comité o los delegados al Comité Departamental de Cafeteros del Tolima, que en este caso son seis planchas elegidas en cada una de las circunscripciones que tenemos en el departamento. Circunscripción Planadas, una de las más importantes, si no la más importante, más grande. Circunscripción Chaparral, circunscripción Líbano, circunscripción Fresno, circunscripción Villarrica, circunscripción Ibagué. Entonces, para que lo tengamos muy en cuenta, desde este 10, el próximo miércoles 10 de junio, estarán abiertos todas, digámoslo así, las oficinas de los comités de cafeteros de nuestro departamento y del país para recibir la inscripción de los candidatos a las listas al Comité Municipal de Cafeteros y las planchas al Comité Departamental. Esto se va a realizar desde el 10 de junio hasta el 30 de junio. El próximo martes sale nuestro censo cafetero. El próximo martes 9 de junio, se va a publicar cuál es el censo cafetero. Y es, digámoslo así, son las personas que tienen cédula cafetera activa porque cumplen con cada uno de los requisitos para ser cedulados en nuestra Federación Nacional de Cafeteros. ¡Ojo! Entonces, desde el 10 se abre la inscripción para las listas al Comité Municipal de Cafeteros de cada uno de nuestros municipios y las planchas al Comité Departamental. Los caficultores o las personas que tienen aspiraciones de ser candidatos a los comités municipales únicamente se pueden inscribir en un comité municipal que sea de su municipio. Me explico. Los de Ataco se pueden inscribir en Santiago Pérez o en Ataco. Los de Planadas se pueden inscribir en Bilbao, Gaitania o Planadas. Ese es el ejemplo. Quedamos fidedignos de lo que vamos a hacer este próximo 10 de junio hasta el 30. Bueno, muchachos, para que lo tengamos en cuenta, todos los caficultores, las personas que van a realizar este proceso, que ya sabemos que hay un número importante de listas al comité, a los comités municipales, y pues también los que quieran participar del proceso como planchas al comité departamental. Recordar, este es un trabajo desinteresado, es un trabajo honoris causa, es un trabajo comunitario que realizan los representantes de los comités municipales y departamentales representando a los caficultores de la región. No ganan sueldo, pero hacen un trabajo muy importante para mantener, para seguir trabajando por los bienes públicos de la federación que le pegan a todos los caficultores, como la garantía de compra, el servicio de extensión, la investigación científica, la representación y posicionamiento en el mundo de nuestro café a través de la marca o la imagen de Juan Valdés, y todos los proyectos que apalancan los comités municipales y el comité departamental y sus representantes con una gobernación, con las alcaldías, con el alcalde de turno, con las entidades sin ánimo de lucro, con entidades privadas. Ese es el trabajo que realiza la federación, que convertimos un peso en 3.5 pesos. Ingeniero Camilo, cambiando radicalmente de tema, pero muy actual, es que estamos atravesando por una temporada seca fuerte y pues que las predicciones son un poquito no muy alentadoras. Ojalá se equivoquen todos esos científicos y todo eso que está pasando, pero pues realmente sí hay una predicción muy fuerte hacia el fenómeno del Niño, no va a llover lo suficiente. Y pues tenemos una preocupación porque ya ahorita empiezan las digámoslo así, los procesos de renovación por soca, más que todo en nuestro territorio. Y pues ahí hay unos procesos que hay que hacer, igual también al fin de la cosecha, para evitar que, por ejemplo, se nos propague la broca, que es una plaga que es bastante, bastante limitante y se puede convertir en un problema muy grande, ingeniero Camilo.
7: Claro que sí, ingeniero. Esto, pues principalmente ahorita en el segundo semestre ya del 2026, se nos avecina el tema de las renovaciones, ¿cierto? Pasa la cosecha principal y generalmente, pues, hacemos este tipo de labor, tener muy en cuenta pues las buenas prácticas culturales que debemos de hacer antes de renovar, ¿no? En cuanto al manejo integrado de lo que es este insecto denominado la broca, ¿cierto? Tener muy en cuenta estas prácticas como lo es principalmente la cosecha sanitaria, ¿sí? Recolectar todos esos frutos verdes, maduros y secos que quedan en los árboles después de la cosecha, ya que si hacemos muy bien la labor, prácticamente sacamos el 92% de esos insectos, de este insecto, como lo es la broca, de estos lotes que vamos a renovar, ¿cierto? Tener muy en cuenta que en esos lotes que renovamos, dejar los árboles trampa, ojalá todos los árboles de los bordes, de los surcos, ¿cierto? Con el fin de que estos insectos, ya cuando derramemos, los poquitos que quedan por ahí, pues retomen a esos árboles y hacer recolecciones cada 15 días, con el fin de que este café que saquemos de esos árboles trampa, los solaricemos, ya que pues el insecto, si lo dejamos en una estopita, en una bolsa plástica, bien amarradito, donde le llegue buena radiación solar, pues lógicamente se deshidrata y muere. Y posteriormente ya estos granos pues los vendemos como pasilla, ¿no? Que también nos genera un ingreso como tal. Había un tema muy importante que estudiaba y se decía que la cosecha, digamos, en este, acá en el sur de Tolima, la tenemos principalmente pues en el primer periodo. Y se recomienda como tal renovar después de la cosecha, o sea, hasta el mes de agosto. Hay algunos caficultores que todavía hacen la práctica de pronto en este sector, en esta zona geográfica, renovar en los meses de diciembre, enero, febrero. Y pues no es recomendable, ¿por qué? Porque podemos afectar el tema de la cosecha principal con una alta infestación en broca, debido a que pues de todas formas, por bien que hagamos la labor, mucho insecto se va a pasar a los lotes cafeteros como que tenemos en producción. Y ya en esa etapa, ejemplo, en febrero, tenemos muy buen café ya enllenado y pues es muy apetecido para el insecto como tal, ¿sí? Entonces tener eso muy en cuenta. Lo otro, amigos caficultores, tener muy en cuenta el tema de que cuando renovamos no debemos de quemar, no debemos de contaminar el medio ambiente, de afectar la salud del suelo, ya que pues disminuimos la actividad microbiana en el suelo, porque encontramos que renovamos todos esos árboles, los cortamos, los amontonamos en la parte bajera del lote y después le los incendiamos. Entonces no es recomendado hacer esa práctica. La importancia de dejar la ramilla en la superficie del suelo, ya que esto aporta materia orgánica. También se recomienda pues a los lotes que renovamos, los lotes que quedan en producción, en momentos donde haya una alta humedad, precipitación, esto, aplicar el control biológico, aplicar el ingrediente activo que es Boveria bassiana para el control biológico como tal de la broca. Muy sencillo, aplicarlo en las horas de la mañana, horas de la tarde, por el borde del lote, 2 gramitos del producto por litro de agua. Entonces es muy sencillo, sí, tener muy en cuenta eso como tal. Y esto, ya pues hacer muy bien el tema de los culturales, el manejo cultural del manejo integrado de la broca.
6: Camilo, muchas gracias, excelente, excelente la preparación del tema. Y amigo caficultor, yo sí quiero hacer un llamado a todos, a todas esas comunidades, a la comunidad en general que está en el campo. Mire, este tema ahorita de la renovación con el tema de la labor cultural bien hecha es parte fundamental para proteger el ingreso del próximo año, muchachos. ¿Por qué? Pues no hay que ser, digámoslo así, muy, muy entendido para saber que estamos haciendo un proceso mal hecho, y los invitamos a que hagamos las cosas al derecho, que las hagamos bien, que las hagamos trabajando con algo que se llama la lógica. La lógica, amigos y comunidades, ténganlo presente. Si usted no hace la cosecha sanitaria, este problema el próximo año va a ser grandísimo, grandísimo. Si usted mismo, el dueño de su finca, el poblador de su vereda, no hace las cosas bien, el próximo año este problema va a ser sumamente grave. Hay que tratar en lo posible hacer cosecha sanitaria y ripiar los árboles antes del proceso de soqueo, ¿sí? Volvemos y lo repetimos, se está presentando que tumban el árbol directamente con frutos, con las ramas, y cogen un primo mío que llama un garabato, lo cogen eso y lo trasladan hasta la pata del lote, hasta un lado del lote, y le meten candela. No están haciendo ningún tipo de control fitosanitario, porque si ustedes se han dado cuenta, cuando hay un insecto y usted lo quiere ahuyentar, le pone candela, le pone humo, ¿cierto? Como las abejas, las avispas. ¿Usted cree que un organismo vivo se va a dejar quemar solito, pudiendo volar? No se va a dejar. Entonces esa broca va a salir a volar, se va a esconder, se va a resguardar, va a buscar esos frutos que no están calientes, esos frutos que están en el suelo, los frutos de otros vecinos, los frutos que ya están ahí listos para una mitaca, por ejemplo, ¿sí? Entonces realmente el problema va a ser muy grande. Los invitamos a que manejemos la lógica y la conciencia, amigo caficultor. Que sí, que sale más caro ese proceso, sí, pero hay que trabajarlo y hay que hacerlo. Pero igual se pueden vender las pastillas, entonces hay que hacer cosecha sanitaria. Lo decimos acá porque próximamente de pronto nos pase que el próximo año de verdad se estén dando todas estas condiciones que hoy estamos previendo, y pues salgan a decir que el servicio de extensión, la federación, la institucionalidad, los entes gubernamentales, no estamos previniendo a los caficultores de lo que se viene, y lo que se viene puede ser bastante, bastante preocupante. Entonces, por favor, la conciencia es de cada uno de ustedes. Muchísimas gracias por escucharnos, por estar en Tomémonos un Tinto, y Dios los bendiga, y nos encontramos el próximo jueves. Recuerden, las personas que vayan a sacar sus listas al Comité Municipal, a partir del 10 de junio, a partir del 10 de junio, el día 9 de junio por la tarde, si Dios lo permite, o a las 10 de la mañana, ya tendremos publicados en cada uno de nuestros oficinas a nivel municipal el listado de sufragantes o las personas que están dentro del censo cafetero para las elecciones del 6 de septiembre. Dios me los bendiga y nos vemos la próxima.
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0: Te pedimos, Dios omnipotente y misericordioso, que venga a nosotros el Espíritu Santo, que se digne habitar en nuestros corazones y nos perfeccione como templos de su gloria. Amén. Aleluya. Bendito y alabado sea Jesús en el Santísimo Sacramento del altar. Sea para siempre bendito y alabado. Mi Jesús sacramentado, mi dulce amor y consuelo, ¿quién te amará tanto que por ti de amor muriera?
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0: En el nombre del Padre, y del Hijo, y del Espíritu Santo. Amén.
2: Aquí me tienes, Señor, desde mi pobreza. Aquí me tienes, Señor, buscando libertad, pero esclavo de mis cosas, creyéndome lleno, pero vacío de ti, escuchando tu llamada, pero haciéndome el sordo. Al experimentar tu presencia, Señor, siento algo en mí que me invita a seguirte, una fuerza extraordinaria que me invita a arriesgarlo todo por ti. Sin embargo, Señor, las cosas de esta vida me siguen atando. Me sigue atando el dinero, que me hace olvidar las necesidades del hermano. La comodidad, que me aleja del sentido del sacrificio. Mi egoísmo, que me cierra cada vez más en mí mismo. Me sigue atando el orgullo, que me hace creer que soy el mejor de todos. Muchas cosas que me alejan de ti me siguen seduciendo, y yo, Señor, como un cobarde, te digo que no, porque no acabo de convencerme de que tú me darás la auténtica felicidad. Dame, Señor, la fuerza para dejar tantas ataduras. Ayúdame a vencer las tentaciones del mundo y llena mi corazón de paz, esa paz que solo tú puedes dar. Amén.
0: Bueno, mis oyentes, aquí estamos en esta jornada hermosa, maravillosa, día jueves, primer jueves del mes de junio, un día especial para la plegaria por la iglesia, por las vocaciones sacerdotales y religiosas. Bendiga el Señor los seminarios, los futuros sacerdotes, las religiosas, los misioneros, los laicos, los seminaristas, catequistas, misioneros, todas las familias y todos los hogares. Qué bonito saludarles en este jueves bendito, grande, especial. Vamos adelante, gracias por estar con nosotros. Los hermanitos que celebran cumpleaños, les abrazamos, los felicitamos, pásenla muy, pero muy bien. En esta jornada tan bonita, tan especial, saludamos y bendecimos a nuestro editor, José Isaías Yate Oyola, el editor, el gordo, Isaías Allena Tagaima. Feliz cumpleaños, prosperidad, bendición, Dios bendiga su obra, su vida, sus talentos, sus cualidades. Disfrute al lado de la bonita familia y yo me imagino que durará unos 15 días en parranda celebrando el cumpleaños. Para Isaías el editor, felicitaciones, feliz cumpleaños. Bueno, muy bien, aquí estamos. Entonces Dios bendiga también los medios de comunicación, casas radiales, los misioneros, los evangelizadores, este micrófono, esta casa radial, redes sociales, los propietarios y todos los colaboradores. Abrazo gigante para todos en muchísimos lugares. Están siempre con Puchito de Amor. Para Milton Vargas, para Carolina, Barbarita y todo el combo, bendición, felicitaciones, Dios bendiga sus talentos. Bueno, a Marlencita Lozano por allá en San José de Ataco, también les saludamos y vamos ahora por allá a tierras antioqueñas. En la seca Antioquia, cuna de vocaciones, sigue el padre Mario Alberto en ese curso de formación y capacitación, pensando siempre en la formación sacerdotal. Padre Mario Alberto, ¿cómo vamos?
3: Padre Henry, muy buenos días, muchas bendiciones. En este jueves 4 de junio, jueves eucarístico, jueves sacerdotal, que oramos por el aumento de las vocaciones sacerdotales y religiosas. Un saludo muy especial desde la ceja Antioquia para el padre Juan Pablo, para Marlencita y para todos los oyentes de este programa Puchitos de Amor. Hoy también felicitamos de manera muy especial a Isaías, nuestro gran editor, que hoy está cumpliendo un año más de vida. Muchas bendiciones. Gracias por su servicio. Gracias por esta labor bonita, por este aporte importante a este programa Puchitos de Amor. Hoy será un día lleno de bendiciones. Nos acogemos a la providencia divina y esperamos siempre hacer la voluntad de Dios. Tiene la palabra Padre Henry.
0: Oye, mi hermano, que la siga pasando muy bien. Ore por nosotros. Nosotros oramos por usted y por todos los que están allá en ese encuentro maravilloso en la seca Antioquia. El pescador, el médico, el sacerdote, el altísimo padre Juan Pablo, poco a poco se va recuperando, mi hermano. ¿Cómo vamos? Adelante.
4: Bendiciones, padre José Henry, ese abrazo grande en la presencia del Señor, de ese Dios de la vida y de bondad. Al padre Mario, Marlencita y ustedes que son la razón de ser de Puchito de Amor, ustedes que nos sintonizan. Agradecerle inmensamente esta emisora que nos da la posibilidad de anunciarles el Evangelio, de llegar en la presencia del Señor a sus corazones. Mi padre, vuelvo con usted.
0: Bueno, Señor, muchas gracias, muy amable. En esta jornada del día jueves vamos a visitar Vereda Los Mangos. Al mediodía, ya en la escuela, la profesora Ilia, la otra maestra, los estudiantes y todos los católicos, hoy al mediodía jueves, vamos a estar en Los Mangos celebrando Eucaristía y el homenaje a San Isidro Labrador. Y pues también hermanitos, hoy celebraremos en las horas de la tarde en Planadas, en la Iglesia Católica, la fiesta del Corpus Christi.
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0: Bueno, mi pescador, padre Juan Pablo, presente testimonio del santo del día.
4: Muchas gracias, mi padre José Henry, Dios le bendiga. Hoy celebremos a San Francisco Caracciolo Ascanio. Caracciolo Ascanio, italiano, ¿ah? Nació el 13 de octubre del año 1563 en Villa Santa María de Chieti. A los 22 años, repartió sus bienes entre los pobres y se dirigió a Nápoles para adelantar sus estudios teológicos. Los nobles Agustín Adorno y Fabricio Caracciolo le pidieron fundar la orden de los clérigos regulares menores. Entre los votos religiosos de la orden estaban el ayuno, la oración y la renuncia a altos cargos. A pesar de su corta vida, su actividad apostólica fue extraordinaria. Murió a los 45 años, el 4 de junio del año 1608. Vea, San Francisco Caracciolo Ascanio, italiano, él nace en Chieti, en Italia. Hay diversidad de dones, pero un mismo espíritu. Hay diversidad de servicios, pero un mismo Señor. Y hay diversidad de funciones, pero un mismo Dios que obra todo en todos. Le pedimos a San Francisco Caracciolo Ascanio, mis padres, que ruegue por nosotros, que aumente las vocaciones sacerdotales para nuestra iglesia. Mi padre, retome el micrófono.
0: Hermano, muchas gracias, muy amable. En este ambiente bonito del primer jueves de iglesia, la palabra anima, la palabra fortalece, la palabra nos da vida, nos da esperanza. El padre Mario Alberto, desde Antioquia, en la seca Antioquia, presente, primera lectura y nos da la predicación.
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3: Gracias, Padre Henry. La lectura para este día es de la segunda carta del apóstol San Pablo a Timoteo, capítulo 2, versículo 8 al 15. Querido hermano, acuérdate de Jesucristo resucitado entre los muertos, nacido del linaje de David según mi evangelio, por el que padezco hasta llevar cadenas como un malhechor, pero la palabra de Dios no está encadenada. Por eso aguanto todo por los elegidos, para que ellos también alcancen la salvación y la gloria eterna en Cristo Jesús. Es palabra digna de crédito, pues si morimos con Él, también viviremos con Él. Si perseveramos también, reinaremos con Él. Si lo negamos, también Él nos negará. Si somos infieles, Él permanece fiel, porque no puede negarse a sí mismo. Esto es lo que has de recordar, advirtiéndole seriamente delante de Dios que no discutan sobre palabras, no sirve para nada y es un funesto para los oyentes. Procura con toda diligencia presentarse ante Dios como digno de aprobación, como un obrero que no tiene que avergonzarse, que imparte con rectitud la palabra de la verdad. Palabra del Señor, gloria a ti, Señor Jesús. Queridos hermanos, continuamos reflexionando esta carta del apóstol San Pablo a Tito y vemos esas recomendaciones tan bonitas. Él ha sido un ejemplo de perseverancia, de fidelidad a la palabra que ha recibido y sabe que si morimos con Cristo, también viviremos con Él. Entonces se aprecia un camino sencillo y verdadero de fe firme en Tito, que ha de ser educada y fortalecida por su maestro San Pablo. También le invita a que proteja, a que enseñe con fidelidad el evangelio que ha recibido. Por eso la clave esencial es primero ser fiel a esa verdad, fortalecerse en esa misma palabra que se proclama y ser constante en esa misión que el Señor le ha confiado. Por eso hoy pidámosle al Señor que nos fortalezca en la fe. La fe nace de la misma escucha de la palabra, como lo dice el apóstol San Pablo, y como un buen pastor nos invita a alimentarnos de esa fe. Por eso la invitación del apóstol es válida siempre, porque allí donde hay un cristiano siempre habrá un motivo de misión, de celebración, porque Jesucristo sigue vivo. Sin Él nada tendríamos para celebrar y nada tendríamos para anunciar, porque el sentido de nuestra vida, el sentido de reunirnos como comunidad a celebrar el misterio, pues en ese centro está esa fe en creer en un Cristo vivo. Por eso recordar a Cristo vivo es recordar a Jesucristo, Él vive, es decir, tener presente su vida para vivir también en su presencia. Hay que recordar que Cristo vive porque hay muchas fuerzas de muerte. Y no olvidemos que Él es el que nos ayuda a encontrarle sentido a todo lo que hacemos. Como creyentes, fortalezcamos la fe en esa palabra que hemos recibido. Tiene la palabra Padre Henry.
5: Aquí estoy, muchas gracias. Con estos puchitos de amor llegamos a las familias, a tantos hermanos y hermanas. Por allá en el Espinal, abrazo gigante para ellos. En Ortega, en Natagaima, mi gente linda de Planadas, esta vicaría. Bendiga la diócesis del Espinal, Señor. Claro que sí. En muchas partes de Colombia nos amplifican y en otras regiones de nuestro mundo. Padre Pescador, salmo y enseñanza.
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4: Muchas gracias, Padre. Salmo 24. Y ustedes van a decir: Señor, enséñame tus caminos. Señor, enséñame tus caminos, instrúyeme en tus sendas. Haz que camine con lealtad. Enséñame, porque tú eres mi Dios y Salvador. Digamos: Señor, enséñame tus caminos. El Señor es bueno y es recto, y enseña el camino a los pecadores. Hace caminar a los humildes con rectitud, enseña su camino a los humildes. Señor, enséñame tus caminos. Las sendas del Señor son misericordia y lealtad para los que guardan su alianza y sus mandatos. El Señor se confía a los que le temen y les da a conocer su alianza. Digamos: Señor, enséñame tus caminos. Bueno, Salmo 24 es reconocer la clemencia del Señor y la poquedad humana. Por eso dicen: Señor, enséñame tus caminos, instrúyeme en tus sendas. El Señor es bueno y es recto, enseña el camino a los pecadores. Las sendas del Señor son misericordia y lealtad para los que guardan su alianza y sus mandatos. La intención nuestra es depositar totalmente nuestra confianza en ese Dios que es vida, en ese Dios que es luz, paz y amor. Nuestra vida ha de estar solamente en las manos de Él, en las manos de ese Dios que es el amado, en las manos de ese Dios que es el eterno. Señor Dios todopoderoso y eterno, derrama tu bendición en nuestros corazones y guíanos siempre por camino de bien, de luz, de paz y esperanza. No permita, Señor, que de ti nos separemos. Haz que obremos el bien y evitemos siempre el mal, Señor Jesús. Sana a los enfermos. Aumenta el número de vocaciones sacerdotales para nuestra iglesia. Tú que eres reinas por los siglos de los siglos. Amén. Mi Padre, vuelvo con usted.
5: Amén, aleluya, así sea, muchas gracias. Bueno, el cumpleañero, Isaías, que va a durar 20 días celebrando cumpleaños, va a celebrar cumpleaños San Juan, San Pedro, San Pablo, San Cocho, bueno, todo para Isaías, la bendición, la cortina musical. Luego Marlencita desde Ataco anuncia el Evangelio, y en esta jornada bonita también oramos por las vocaciones y por todos nosotros. Ya volvemos.
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1: Sí, señor, con gusto. Del Santo Evangelio de San Marcos, capítulo 12, versículos 28b al 34. En aquel tiempo, un escriba se acercó a Jesús y le preguntó: ¿qué mandamiento es el primero de todos? Respondió Jesús: el primero es: escucha, Israel. El Señor nuestro Dios es el único Señor. Amarás al Señor tu Dios con todo tu corazón, con toda tu alma, con toda tu mente, con todo tu ser. El segundo es este: amarás a tu prójimo como a ti mismo. No hay un mandamiento mayor que estos. El escriba replicó: muy bien, maestro, tienes razón cuando dices que el Señor es uno solo y no hay otro fuera de él, y que amarlo con todo el corazón, con todo el entendimiento y con todo el ser, y amar al prójimo como a uno mismo, vale más que todos los holocaustos y sacrificios. Jesús, viendo que había respondido sensatamente, le dijo: no estás lejos del reino de Dios. Y nadie se atrevió a hacerle más preguntas. Palabra del Señor. Gloria a ti, Señor Jesús. El Evangelio hoy nos invita a reflexionar en torno al amor por Dios y por el prójimo, y por uno mismo. Jesús une la antigua ley judía del Shema Israel, amar a Dios con todo el ser, con el amor al prójimo, elevándolo por encima de cualquier sacrificio o ritual vacío. El amor a Dios implica aceptar su voluntad y seguir sus mandamientos. Este amor se fortalece en la oración, se alimenta por los sacramentos y se manifiesta en los demás. El amor al prójimo es solo el reflejo del amor que se le profesa a Dios y se ejerce en la caridad. Es ver en el otro a un hermano, a un hijo de Dios. Por eso no se le agrede ni a él ni a sus bienes. Al contrario, se procura su bienestar. Una espiritualidad sin caridad está vacía. El amor se demuestra en el servicio, la empatía y la solidaridad, puestas en práctica, donde quiera que estemos. Señor, llena mi vida con tu amor, para que pueda ponerte siempre en primer lugar y servir a quienes me rodean. Continúa usted, Padre Henry.
2: Gracias, muy amable Marlencita. Clara la palabra, claro el Evangelio. Amemos a Dios, pero amemos a los hermanitos. Oiga, por estos días, hay que tener cuidado con la agresividad, cuidado con ese tono de palabras, hermanos. Somos Colombia, somos hermanos, somos comunidad. Debemos de amarnos, de querernos, respetarnos. Cortina musical, ya lo hizo Isaías, ya hubo la predicación del Evangelio. Entonces, ahora en oración, bendito y alabado sea Jesús en el Santísimo Sacramento del altar, sea para siempre bendito, alabado y adorado. Mi Jesús sacramentado, mi dulce amor y consuelo, quien te amara tanto que por ti de amor muriera. Señor, bendice a todos los oyentes, los enfermos, danos la alegría, la sanación, pósate en cada uno de nosotros, bendiga a mis campesinos queridos, todos los gremios, las familias, autoridades, los colaboradores, en cada casa cural. Bendito Dios por tanta bondad y por tanta misericordia. Ayúdame, Padre, a convertirme totalmente al amor de Cristo, para entregarme por completo a ti en mis hermanos. Concédeme una mayor apertura al Espíritu Santo, Te lo ruego, Señor, para que verdaderamente aprenda a amarte como tú quieres que te ame. Amén, aleluya, así sea. Que el Inmaculado Corazón de María, San José, San Roque, San Isidro, San Carlo Acutis, médico San José Gregorio Hernández y todos los santos nos acompañen en nuestro caminar.
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2: Momento para avisos pastorales en Flandes. El quemado, padre Juan Pablo, compromisos.
3: Muchas gracias, padre. Avisos pastorales aquí en Fátima, en Flandes. Bueno, seguimos trabajando como en todas las parroquias. En la Iglesia Universal celebramos este domingo el Corpus Christi, Día de la Familia también. Le entregamos el corazón a ese Dios que es luz, paz, vida y amor. 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Mi padre, vuelvo con usted.
2: Oiga, mi hermano, muchas gracias. El hombre de la seca Antioquia, padre Mario Alberto, párroco de la Dulce Collaima Indiana, ¿qué compromisos tenemos para estos días?
4: Gracias, padre Henry. Bueno, como avisos pastorales, recordar que este domingo es la solemnidad del cuerpo y sangre de Cristo en la parroquia Eucaristía, 6 de la mañana, 8 de la mañana. A las 9 de la mañana salimos en procesión con Jesús Eucaristía, los altares que estarán listos ahí alrededor del parque, y llegaremos al templo. Allí hay un lugar muy destinado para armar el altar de la caridad con productos de la canasta familiar, y de esta manera poder nosotros compartir con aquellos hermanos más necesitados. Y tendremos un momento de adoración, la bendición, Eucaristía a las 10 de la mañana y Eucaristía a las 6 de la tarde. En la solemnidad del cuerpo y sangre de nuestro Señor Jesucristo. Bueno, recordarles que hoy jueves sacerdotal, orar por las vocaciones sacerdotales religiosas, por la santificación de todos nosotros los sacerdotes. Y un saludo muy especial al padre, a Isaías, que está cumpliendo un año más de vida. Sayito, muchas bendiciones. Que tenga una feliz celebración, lo tendremos muy presente hoy en la celebración de la Eucaristía. Gracias por este servicio, por este aporte valioso a este programa Puchitos de Amor. Bueno, les deseo un jueves sacerdotal desde aquí. También tendremos la adoración y encomendaré pues de manera especial a todos ustedes, a mi comunidad parroquial, y por esa intención muy especial del aumento de las vocaciones sacerdotales y religiosas y por la santificación de todos nosotros los sacerdotes. Bueno, un feliz jueves sacerdotal. Bendiciones, bendiciones.
2: Bueno, señor, muy querido, muchas gracias. Planada City, hermanitos. Bueno, hoy al mediodía, allá en la vereda de los Mangos, tenemos Eucaristía. Hoy jueves al mediodía. La invitación a todos los católicos, el homenaje a San Isidro Labrador,

0: de San Isidro Labrador y el monumento de San Francisco de Asís. Vale la pena que a lo largo del día vayan a mirar los monumentos, participemos, niños, jóvenes, católicos, oración, parejas, monaguillos, catequistas, jóvenes, lectores, cantores, todos los católicos, bien presentaditos. Es una fiesta muy grande, muy especial. Ojalá con traje blanco. 5 de la tarde, procesión, luego la Eucaristía. Gracias a Milton y a todos los colaboradores, gracias a los catequistas, hermanos, a todos los que se han vinculado a esta fiesta del Corpus, los patrocinadores. Vamos adelante. Mañana viernes, Dios mediante, 11:30 de la mañana, en la Escuela de los Cámbulos. Mañana viernes, 11:30 de la mañana, Los Cámbulos. Un saludo especial al presidente, al profesor y a toda la comunidad católica. Y mañana viernes, 2:30 de la tarde, también vereda, la vereda Coloradas, ahí en la casa de la señora Luz Nelly. Estamos trabajando, motivando, hermanos. Y el domingo la feria y la fiesta en honor a San Isidro Labrador. Homenaje a mis campesinos queridos, traigan las ofrendas, la parte económica. Mis campesinos van a recibir el recordatorio y le vamos a dar la tortita y el refresco. ¡Qué bonito, qué bonito! Vamos adelante, animados y fortalecidos. Oren por los sacerdotes oramos por ustedes, el elenco de Puchito también ora por ustedes, el padre Otoniel también. Pásenla muy bien, Padre, Hijo y Espíritu Santo, amén.
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1: La música que ustedes piden suena a través de Musicalia Estéreo, la que me gusta escuchar, amigos oyentes. ¿Qué tal? Muy buenos días, bienvenidos a esta buena programación. Espectacular programación en esta mañana de jueves. Ya es jueves, sí, señores. Jueves 4 de julio. En menos de 2 minutos. Julio nos metió 4 días ya, hombre. Ay, María, ¿cómo va de rápido? Ese lleva esa afán, ese ya sabe para dónde va ese man. Señores, muy buenos días para todos ustedes. Bienvenidos a esta buena programación que iniciamos en esta mañana. Como es habitual y como siempre, por supuesto, como no puede faltar iniciar una mañana dándole las gracias primeramente a nuestro Padre Celestial que nos da la oportunidad de estar una vez más con ustedes, de compartir con los mejores oyentes del mundo, los oyentes de la radio 106.0 Musicalia Estéreo, la que me gusta escuchar. Programación que iniciamos bajo la dirección y coordinación del señor Efraín Silva. La locución y programación en esta mañana está a cargo de este amigo y servidor. Mi nombre es Ronald y como siempre es un placer inmenso acompañarles en cada una de nuestras programaciones. Feliz de estar con ustedes, feliz de regresar una vez más a compartir con los mejores oyentes del mundo, los oyentes de la radio 106.0, la mejor emisora de Tolima, sin duda la mejor. Reporte de sintonía, señores, ustedes pueden enviar su reporte de sintonía a través del 315-300-2177, la línea Musicalia, la línea musicalísima que está habilitada para que ustedes envíen sus reportes, para que programen la música que a ustedes les gusta escuchar a través de la emisora que nos gusta escuchar, Musicalia Estéreo 106.0, maneras de divertirte, 106.0, maneras de conectarte con buena radio, Musicalia Estéreo, la que me gusta escuchar, desde la finca hasta el pueblo. Es Musicalia la que me gusta escuchar. Yo escucho Musicalia.
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1: Saluditos para todos ustedes, amigos oyentes, para toda nuestra gente linda que está conectada con nosotros, para aquellos oyentes que se vienen conectando por acá, aquellos que están llegando apenas, aquellos que ya están desde bien temprano disfrutando la buena programación, esos que se levantan y encienden el radio y no se desconectan durante todo el día. Para ustedes va un saludo especialísimo. En esta mañana vamos a estar compartiendo con ustedes los reportes de sintonía, vamos a estar ubicando la música que a ustedes les gusta escuchar, vamos a estar también conociendo algunas notitas de interés, algunos daticos curiosos, qué ha sucedido un día como hoy, un día en la historia, ese recorrido por la historia, vamos a tener por supuesto también en esta mañana, vamos a estar compartiendo con ustedes, así que la invitación para que agarren ese teléfono, para que envíen su mensaje y programen la música que a ustedes les gusta escuchar, como lo hacen nuestros oyentes por acá. Dice: hola, buenos días, reportando sintonía desde Santa Rita para pedir 2 canciones, Qué Bello de la Sonora Dinamita y Hechizo de Luna, Edgar Joel. Muchas gracias. Atentamente, Iván. Muchísimas gracias, hombre, por el reporte de sintonía. Gracias por estar conectado con nosotros a esta hora. Dice por acá Ronald: bendecido día. Bendecido día para ti, reportando sintonía desde San Joaquín Bajo. Me haces el favor y me regalas una canción de Amin Martín. Martín, dice por acá. Vale, ya vamos a buscar algo por acá y con muchísimo gusto. Por acá dice: hola, buenos días. Ok. Por acá, más reporte de sintonía, Andreita, desde el jardín. Gracias por tu reporte. Gracias por estar conectada con nosotros a esta hora, a través de Musicalia. Por acá, a ver qué dicen nuestros oyentes. Buenos días. Para una información social, a ver qué dicen nuestros oyentes. Se le extravió una... ¿qué?
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1: Bueno, vamos a pedirle a nuestro oyente que nos envíe más bien una notica de voz con su información, porque la verdad no le logro captar, no le logro entender qué es lo que me quiere decir. 9:17, qué bello. Esta es la Sonora Dinamita. Yo escucho 106.0, es tan bueno escuchar Musicalia.

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0: Jesús, Marecita ahí, saludcita. Saludcita ahí.
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1: Es el programa de mayor sintonía, el Vacilón de la Mañana de Musicalia, la que me gusta escuchar, amigos oyentes. Ya son las 10 de la mañana con 18 minutos. 10:18 minutos a esa hora, en esa mañana. A través de la radio 106.0, me voy con reporte de sintonía. Tengo bastante reporte de sintonía, los tenía por aquí un poquito abandonados, oyentes. Salen cositas que hacer y pues hay que hacerle también. 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Ahora sí me voy con reporte de sintonía. Dice por acá, buenos días desde aquí de la Fortaleza, para ver si me complace con una canción de Elmer Mazo. Servilo doble. Vamos a ver si la tenemos. La verdad, yo no la he visto por ahí. Vamos a ver si está por ahí. Si está, con muchísimo gusto. Por acá dice, buenos días. Me podría regalar las canciones Ni Tengo Ni Necesito de Jason Jiménez y Embustero Remix. Por favor, gracias. Ni Tengo Ni Necesito. Así estoy yo. A veces me dan ganas de cantar Ya Tengo Quien Me Quiera, pero luego me acuerdo de que no tengo a quien, y pues bueno, ahí seguimos. Más reporte de sintonía. ¿Qué dicen nuestros oyentes por acá? A ver, por este ladito, ¿qué dicen nuestros oyentes? Buenos días, ¿quién está por acá? Hola.
2: Hola, Ronald, buenos días.
1: Sí, buenos días, ¿quién está por acá?
2: Habla con una fiel oyente acá del Tozano, con Luz.
1: Sí.
2: Para que me dejo y me regale la canción Palomitería de Vicente Fernández.
1: Palomerida.
2: Bueno, Ronald, muchas gracias. Feliz día de este día.
1: Palomerida con el gran Vicente Fernández. Se viene minutos, por supuesto. Si ustedes lo programan, nosotros lo sonamos. A esa hora, a través de la radio 106.0 Musicalia, la que me gusta escuchar. Más reportes de sintonía. ¿Quién más está por acá? A ver. ¿Qué nos dicen nuestros oyentes? Buenos días.
3: Ronald, buenos días.
1: Sí.
3: Para una información social.
1: Dele,
3: se extraviaron los burros de una motocicleta GN125.
1: ¿Cómo
3: el
1: así,
3: día hombre? Lunes primero de junio, en la vía que conduce del municipio de Planadas a la vereda La Guajira.
1: Sí.
3: Quien la haya encontrado, por favor comunicarse al número 316-250-6674. Se le agradece, muchas gracias.
1: Oiga, lo que se le extravió es el caballete central, el denominado burro de la motocicleta. Quien se lo haya encontrado, entonces comuníquese al 310-250-6674, 310-250-6674, para que le devuelvan el burro al hombre, a la motocicleta del hombre. Dice por acá, buenos días, señores de Musicalia Estéreo, para solicitar la canción Ayer Te Soñé de Dora Livia y el vallenato Cuando Casi Te Olvidaba, reportando sintonía desde la vereda San Agustín. Floremi, así nos envía el reporte de sintonía. Muchísimas gracias por el reporte de sintonía. Gracias por estar conectado con nosotros a esta hora a través de la radio 106.0. Dice por acá, buenos días, Ronald, por favor me regalas la canción Eres del grupo Niche. Gracias, muchas felicidades, fiel oyente desde San Isidro. Gracias a nuestra fiel oyente que nos sigue enviando su reporte de sintonía también. ¿Qué más está por acá? Mucho reporte de sintonía. Ustedes están bien conectados en esta mañana. A ver qué dicen nuestros oyentes. Buenos días.
4: Hola, buenos días.
1: Sí.
4: Es tan amable, le quería pedir un favor. ¿Será que usted de pronto tiene...
1: A ver.
4: La fecha de pago de adulto mayor que me la pueda facilitar este mismo...
1: Vamos a verificar esa información por acá. Vamos a verificar si está ahí, con muchísimo gusto. Por acá dice, buenos días, Musicalia, para solicitar el tema Mala Mujer de la Sonora Matancera. Por favor, gracias, feliz día. Gracias a nuestro oyente que nos envía el reporte de sintonía. 315-300-2177, son las 10 de la mañana con 22 minutos. Vamos con música. Esa es la presentación del Orgullo de Manzanares Caldas, Jason Jiménez. Ni Tengo Ni Necesito. 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

0: Cuando casi te olvidaba, se llama este clásico del vallenato. Lo hacen los Diablitos. Está sonando a través de Musicalia.
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0: 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En esta mañana de jueves, cuando son las 10:45, 10:45. A través de la radio 106.0. La que me gusta escuchar, Musicalia. 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Por acá nos dice: muy buenos días desde la vereda Pueblitos, para que me hagan el favor y me coloquen el tema Entre Cobijas y el vallenato Tarde y Lo Conocí, de Patricia Terán. Con muchísimo gusto, así vienen por acá minutos a través de la radio 106.0 Musical y Estéreo, la que me gusta escuchar. A esta hora tengo información social, mucha atención, se informa a familiares, amigos y relacionados del señor Luis María Sánchez Charri, que él lamentablemente falleció, y su sitio de velación es en la funeraria Manantiales de Vida Eterna, y sus exequias se estarán realizando en la vereda Casa de Sin del municipio de Ataco mañana a la 1:00 p.m. Por su asistencia a este acto de piedad, la familia les anticipa los más sinceros agradecimientos. En más información social, a esta hora mucha atención, se extravió una billetera color gris que contenía los documentos del señor Néstor Mauricio Becerra Ayala por la vereda Altozano. Contenía documentos como cédula de ciudadanía, licencia de conducir, tarjeta de propiedad de una motocicleta, tarjetas de banco, libreta militar y otros documentos que solo le interesan a su dueño. La persona que la haya encontrado se puede comunicar al 311-835-0757, 311-835-0757, o los puede traer a los estudios de Musicalia. Información social a esta hora, mucha atención, se le informa al señor Raúl González Parra que el señor Duan Granada lo requiere de manera urgente con el objetivo de adelantar el trámite de traspaso de una motocicleta. Se puede comunicar al 321-858-2711 si alguien lo conoce, hacerle llegar la información al interesado. 10:47, son las 10:47. A esta hora, reporte de sintonía. ¿Qué dicen nuestros oyentes por acá? Nuestro fiel oyente es de Herrera. A ver qué nos dice por acá. Hola, buen día.
2: Buen día, Musical Estéreo. Que vamos a arreglar la cancioncita. Regáleme limoncito con ron. Con Gilbert acá, de Herrera. Para ver el compañero que está dándole como rata para ir el domingo de la Veneca.
0: Ahora sí, ahora sí.
2: Sábado de la Veneca porque va a ir, porque este mercado pasado no pudo ir porque ya le hice que.
0: ahora sí, échale, pero con ganas, esos granitos hace a ese coco, porque si no, no le alcanza, no le alcanza. No, está caro, mire. Ay, Dios, cosas que nos cuentan nuestros oyentes, eso no me lo invento yo, ustedes escucharon. 315-300-2177, la línea musicalísima, para que ustedes se sigan comunicando con nosotros, enviando su reporte de sintonía a través de la radio 106.0 Musical y Estéreo, la que me gusta escuchar. 10:48 han pasado de este jueves. Nos vamos con música. Este es el grupo Niche. Toda canción se llama Eres. Está sonando en Musicalia, el vacilón de la mañana.
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0: Merengue espectacular. Escuchamos a esta hora la presentación de Eddie Herrera. Esto se llama Para Siempre. Está sonando a través del Vacilón de la Mañana en Musicalia.
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0: El Vacilón de la Mañana, cuando son las 11 de la mañana, 44 minutos, 11:44. Aquí escuchamos el gusto musical de los mejores oyentes del mundo, los oyentes de la radio 106.0. Musicalia Estéreo, oígala como suena.
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0: 315-300-2177 es la línea Musicalia, donde ustedes están enviando su reporte de sintonía, programando las canciones que a ustedes les gusta escuchar a través de la emisora que nos gusta escuchar. Por acá me programan la canción Vas a Llorar, del gran Martín Elías. Se vienen minutos, por supuesto. Soy de los grandes, Julián Daza también se alista por acá, por supuesto. A través de la radio 106.0 Musicalia, la que me gusta escuchar. A esta hora, información social, mucha atención. Se extravió una billetera color gris que contenía los documentos del señor Néstor Mauricio Becerra Ayala. Néstor Mauricio Becerra Ayala, por la vereda Altozano. Contenía documentos como cédula de ciudadanía, licencia de conducir, tarjeta de propiedad de una motocicleta, tarjeta de banco, libreta militar, entre otros documentos que solo le interesan a su dueño. La persona que los haya encontrado se puede comunicar al 311-835-0757. 311-835-0757 los puede traer a los estudios de Musicalia. En más información, amigos oyentes, a esta hora mucha atención, se le informa al señor Raúl González Parra que el señor Duván Granada lo requiere de manera urgente con el objetivo de adelantar trámite de traspaso de una motocicleta. Se puede comunicar al 321-858-2711 si alguien lo conoce, hacerle llegar la información al interesado. 11:46 minutos, más música, más de la buena programación a través de Musicalia. Ese que llega por acá lo hace el gran Martín Elías junto a Juancho de la Espriella. Eso se llama Vas a Llorar. 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

0: escucho musical de Ethereum.
1: Musicalia Estéreo, la que me gusta escuchar, la 106 del FM. Amigos oyentes, así avanzamos con esa buena programación a través de la radio 106. Cuando ya llegamos a las 11 de la mañana, 50 minutos, se nos fue la mañana, se nos agota el tiempo. Llegamos al final de esta buena programación. Les agradecemos a todos ustedes por su sintonía, por abrirnos su parlante y permitirnos hacer parte de sus mañanas con esa buena programación de Musicalia, el vacilón de la mañana. Como siempre, bajo la dirección y coordinación del señor Efren Silva. A la cuestión y programación estuvo a cargo de ese amigo y servidor. Mi nombre es Ronald. Y como siempre, es un placer inmenso acompañarlos en cada una de nuestras programaciones. Para mí es un placer inmenso llevarles a todos ustedes toda la música que a ustedes les gusta escuchar. Porque es tan bueno escuchar Musicalia.
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1: Toda la música que ustedes piden suena a través de la radio 106.0. Musicalia, la que me gusta escuchar. Ya son las 11:51 minutos. Así cerramos esta buena programación. Gracias por su sintonía, gracias por abrirnos su parlante y gracias por permitirnos acompañarlos en cada una de nuestras programaciones. Feliz almuerzo, buen provecho. Nos escuchamos, si Dios lo permite, a partir de las 2 de la tarde. En punto de las 2 de la tarde estoy con ustedes nuevamente para llevarles toda la música que a ustedes les gusta escuchar. Toda, pero toda la música que a ustedes les gusta escuchar en la tarde crossoverísima con la 106 del FM. A través de Musicalia, es tan bueno escucharla.
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1: Yo sí escucho Musicalia Estéreo. 11:52, con esto cierro. Soy de los grandes, Julián Daza, junto a Miguel Enrique. Eso suena a través de Musicalia Estéreo, la que me gusta escuchar. Buen almuerzo, buen provecho, nos escuchamos a las 2.

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0: Son las 12 con 15 minutos.
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2: Son las 12:30.
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0: Es la 1:18.
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0: Es la 1:48 minutos.
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0: 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Reciban un cordial saludo todos nuestros oyentes. 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
1: Amigo naturista, ¿qué te iba a decir? 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Uy, no, hasta uno mismo se asusta de ver la cantidad de cosas que uno tiene en el estómago, No, mejor dicho, eso es un purgante súper excelente. 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Sinceramente, no adolece dar una plata así. ¿Por qué? Porque es un gran remedio para la salud de uno y a la salud hay que meter es plata. Porque muchas veces uno se deja de la salud y muchas veces tiene su carro, su moto, y lo que hace uno es meterle a lo material y nunca mira descuidar la salud. Pero qué cosa tan maravillosa, vecino. Le cuento, vecinito, que Dios lo mandó a usted con un don grande. 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
19: De Diego Daza, esto que dice.

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1: 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Cuando son las 2 de la tarde con 36 minutos, 2:36. ¿Qué tal, amigos oyentes? ¿Ya les llovió por allá o ya les escampó? Cuéntemelo todo. Cuéntenme cómo está su clima, cómo la están pasando. Por aquí cayó un aguacero de esos que uno dice, ave María, cayó toda el agua que no ha caído esta semana. Toda, pero toda el agua que no había caído esta semana cayó hoy. Eso fue un aguacero de esos. De esos que lo mandan a uno entrarse. Señores, ya estamos listos para llevarles toda la buena programación en esta tarde a través de la radio 106.0 musical y a la que me gusta escuchar. Habilito ya mismo la línea telefónica 315-300-2177 para que ustedes envíen su reporte de sintonía. Para que programe la música que a ustedes les gusta escuchar a través de la emisora que nos gusta escuchar. Saludo especial para el hombre Sergio. Allá desde Buenos Aires, Argentina, se conecta con nosotros otra vez el hombre. Ya lo estábamos extrañando. Estábamos diciendo, ¿qué se haría Sergio? ¿Dónde cogió Sergio? Desde Buenos Aires, Argentina, conectado con nosotros. Saludo especial para este caballerote. Gracias por el reporte de sintonía. Porque ya me programa una canción que vamos a sonarle una vez. Eso se llama Te Mueves. Lo hace Zion y Lennox junto a Nati Natasha. Este reggaetón. Este es el reggaetón que suena en musical.
0: Este es el reggaetón.

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0: Ya son las 2 de la tarde, 45 minutos, 2:45. 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

0: Ese, señores, el cacique de las juntas es el gran Diomedes Díaz. Una pobre se llama este buen tema musical. Está sonando a través de la que me gusta escuchar, Musicalia. 2:50.
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0: 2:50, más de la mejor música del planeta suena. A través de la emisora que nos gusta escuchar, es tan buena escuchar Musicalia.

0: está la presentación de Patio 4. Lo hizo rico, se llama este tema musical.
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0: Avanzando en esta tarde con más música, más de la mejor programación a través de Musicalia, cuando son las 2 de la tarde con 53 minutos. Eso que llega por acá lo hace Eddie Herrera junto a Liz. A dormir juntitos. Ay, como antes. Oigan, cómo suena, es tan bueno escuchar Musicalia.

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0: Este señor se llama Andrés Felipe Giraldo Bueno, más conocido como Pipe Bueno. La canción se llama Confesión. Esto suena a través de Musicalia, son las 3 de la tarde con 6 minutos.
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0: Esa es la voz y el estilo de Iván Villazón junto a Ana del Castillo. Pero qué va. Qué va, qué va, no soporto estar sin ti. Así lo dice Iván Villazón. En ese buen tema musical. Cuando son las 3 de la tarde con 21 minutos, 3:21. A través de la que me gusta escuchar musical y estéreo en esta tarde crossoverísima. Tarde espectacular con buena música.
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0: 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Este es el lugar donde la magia se hace música. 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
0: 315-300-2177 es la línea Musicalia donde ustedes envían su reporte de sintonía y programan esas canciones que a ustedes les gusta escuchar. A través de la emisora que nos gusta escuchar Musicalia Estéreo 106.0, maneras de divertirte. Musicalia Estéreo con buena música, con buenas canciones, la mejor programación y la música que a ustedes les gusta escuchar, porque es tan bueno escuchar Musicalia.
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0: Toda la música que ustedes piden suena en Musicalia. ¿Quién está por acá? Buenas tardes.
4: Buenas tardes, Musicalia. Un saludo muy especial para Natalia, ¿sí? Cristian Medina, Doña Luz, El Paisa, para que me regale la canción Baila Lulú y El Amor Existe, Vico Sí.
0: Baila Lulú. Oiga, ¿cuál es esa? ¿Será? Digamos que es esta, vamos a ver si es esta. Y si es esta, pues ahí le voy a quedar debiendo la mitad de la canción. Este es un remix exclusivo musical, ¿ya? Exclusivo de este, su amigo y servidor.

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0: Esta es la buena música que solicitan nuestros amigos oyentes, que suena a través de la que me gusta escuchar. Es Iván y sus Bambán, la locura de hoy. 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
0: Son las 3 de la tarde, 41 minutos, 3:41.
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0: Para que me programan este tema musical, se lo hace Pedro Guerrero, Pedrito Guerrero. Eso se llama Veneno para Olvidar. Pedrito Guerrero. Suena a través de la radio 106.0. Es tan bueno escuchar música.

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1: 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Ahí son, amigos oyentes, cuando son las 3:49 minutos. Seguimos complaciendo el gusto musical de los mejores oyentes del mundo. Los oyentes de Musicalia Estéreo, eso que llegan por acá, amigos oyentes. Es la presentación del grupo Ciclón. Eso se llama Desesperado, otra versión exclusiva. Versión exclusiva Musicalia.

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0: Esa es una colaboración entre el grupo Cabras y Silvestre Angón. La canción se llama Tú me subes. Ya son las 4 de la tarde con 20 minutos, 4:20.
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0: con 4 de la tarde con 20 minutos en este jueves de TVT, jueves para clásicos. Jueves 4, mes 6, el mes de junio, el año 2026, el día 4 de la semana y cuarto día del mes también. Hoy 4 de junio, amigos oyentes, hoy hay algunas efemérides bien importantes. Día Internacional de los Niños Inocentes Víctimas de Agresión. También es Día Mundial de la Fertilidad, es Día de la Cultura Afroperuana. Día del Corpus Christi. Esas son algunas de las efemérides importantes que se celebran en esta oportunidad, en esta ocasión, en este día 4 de junio, un día en la historia. Vamos a hacer un pequeño recorrido por la historia. Vamos a arrancar bien antes, desde el año 780, cuando se registra y describe en China por primera vez en la historia un eclipse solar. Año 780, hace nadita, un 4 de junio, pero hace nadita. En el año 1536, el explorador y conquistador español Diego de Almagro llega a Chile, un 4 de junio. En el año 1741 se utiliza por primera vez el término manzanilla en referencia a vinos envejecidos en la población española de Sanlúcar de Barrameda y también de uva procedente de Jerez, sin que a día de hoy esté claro el origen de este nombre. Fue en el año 1741, en 4 de junio. En el año 1783, los hermanos Montgolfier realizan la primera demostración pública de la historia de un vuelo de un globo aerostático todavía sin tripulación. El 4 de junio del año 1763. Esto sirve para recordar también, amigos oyentes, cómo la humanidad ha evolucionado tanto en el transcurso de los años. En el año 1982, el club de fútbol español FC Barcelona, el Fútbol Club Barcelona, anuncia el fichaje del futbolista argentino Diego Armando Maradona por casi 1,000 millones de pesetas. El 4 de junio de 1982, en el año 1989, ocurre la masacre de Tiananmen, en el que el gobierno de China ordena disparos contra la población civil que se manifestaba en la plaza de Tiananmen en favor de la democracia. Mueren alrededor de 200 o 500 civiles, según testigos presenciales. Eso fue en el año 1989, en 4 de junio. Continuando el recorrido por la historia, en el año 1997 se celebra en Argentina por primera vez el Día de la Lucha contra la Corrupción, tras el asesinato de Alfredo María Pochat, quien estaba investigado, o estaba investigando más bien una serie de irregularidades en la sede de ANSES de Mar de la Plata. Un 4 de junio del año 2004 se aprueba en España el anteproyecto de ley orgánica de medidas de protección integral contra la violencia de género. Un 4 de junio del 2004 y en el año 2017 se celebra en Manchester, Reino Unido, el concierto benéfico One Love Manchester, organizado por la cantante estadounidense Ariana Grande, con el fin de recaudar fondos para los servicios de emergencia de Manchester y Londres. Ambas ciudades sufrieron atentados ese mismo año. En la primera, durante un concierto de la cantante, y en el caso de Londres, el día anterior. Fue un 4 de junio del año 2017. Un pequeño recorrido por la historia, amigos oyentes. Cuando ya nuestro sistema nos dice, hombre, se habla mucho. Ay, con música. Desde aquí vienen las canciones, la buena música. Este es Fénix de Fuego. Eso se llama El Paso del Gigante. Cumbia espectacular, cumbia sabrosa. En Musicalia, oígala cómo suena.

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0: Ya son las 4:43, 4:43, a través de la que me gusta escuchar Musicalia. 106.0 maneras de divertirte. 106.0 razones para conectarte con buena radio. 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
0: 315-300-2177 está habilitado para que ustedes envíen su reporte de sintonía para que programen la música que a ustedes les gusta escuchar. A través de Musicalia Estéreo, la emisora que nos gusta escuchar. A esa hora tengo información social, mucha atención. Se extravió una billetera color gris que contenía los documentos del señor Néstor Mauricio Becerra Ayala por la vereda Altozano. La billetera contenía cédula de ciudadanía, licencia de conducir, tarjeta de propiedad, tarjetas de banco, libreta militar y otros documentos que solo le interesan a su dueño. La persona que lo haya encontrado se puede comunicar al 311-835-0757. 311-835-0757 los puede traer a los estudios de Musicalia. Información a esta hora a través de Musicalia se informa al señor Raúl González Parra que el señor Duán Granada lo requiere de manera urgente con el objetivo de adelantar trámite de traspaso de una motocicleta. Se puede comunicar al 321-858-2711. 321-858-2711. Si alguien lo conoce, se puede hacer llegar la información al interesado. 4:44 minutos a través de Musicalia. 16:44 han pasado de este jueves. Cuando nosotros seguimos con música, más de la buena programación y gusto musical de nuestros oyentes, este es el Grupo Aventura. Se llama Tú Sin Mí, Yo Sin Ti. Suena en Musicalia, la que me gusta escuchar. 4:44 minutos.

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0: Él es Peter Manjarres junto a Dani Maestre y Carlos Rueda. Acabó la soltería, es la despedida de soltero.
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0: Lo que suena es ahora a través de la que me gusta escuchar 5:14 minutos. Son las 5 de la tarde y 14 minutos a través de Musicalia.
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0: Avanzamos con más de la buena programación, más de la buena música. La mejor música del planeta, ustedes la escuchan en Musicalia. 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
4: 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Vamos a tomar y a bailar con Rumba Kiss. Y esto que dice.

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0: es más de la mejor música del planeta que sigue sonando en esta tarde bonita. 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
0: La que me gusta escuchar, tengo reportes de sintonía por acá. Me dicen Ronald, porfa, la canción Tiro Tiro. Se viene por aquí a minutos, por supuesto, ya la tenemos listita. Eso suena a través de Musicalia. Si ustedes lo programan, nosotros lo sonamos. 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
0: 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Estamos en el Café de la Tarde.
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0: Así es, señores, el Café de la Tarde de Musicalia Estéreo, la que me gusta escuchar. 5 con 22 minutos.
1: A bailar,
0: se dijo, pues. Ahora llegó por acá eso. Que está de moda. Las cumbias de moda suenan en Musicalia y en el Café de la Tarde.

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0: Clásicos del reggaetón que no pasan de moda y siguen sonando. Nosotros se los llevamos, por supuesto, a través de la radio 106.0. Yo sí escucho Musicalia.
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0: Así es, señores, estamos en el café de la tarde de Musicalia. Ya son las 5 de la tarde con 40 minutos. 5:40. Eso que suena por acá es el gusto musical de nuestros oyentes, porque lo programan nuestros oyentes y suena a través de Musicalia. Se llama Solo Compárame, esa buena canción que la programan nuestros amigos. Suena a través de Musicalia.
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0: Es un vallenato espectacular, la más bonita. La presentación de Peter Manjarres con el R8 Rolando Ochoa. Eso suena a través de la radio 106 cuando ya vamos llegando a la parte final de esa buena programación. Les agradecemos a todos ustedes por su reporte de sintonía. Gracias por compartir con nosotros en esta tarde. Por permitirnos ingresar a sus hogares. Con esa buena programación, el Café de la Tarde en Musicalia.
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0: Con esto cerramos, amigos oyentes. Feliz resto de tarde, feliz noche. Dios me los bendiga. Cuídense mucho. Por favor, pórtense bien, juiciosos por ahí. Si Dios lo permite, nos escuchamos mañana en punto de las 9 de la mañana. Estoy de vuelta con ustedes para llevarles toda la programación en el modo fin de semana musicalísimo. A la 106 del FM, 552, Corazón Vacío, Rumba Kicks. Chao, chao, Dios me los bendiga, se cuidan.

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Un saludo cordial para toda nuestra audiencia. Bienvenidos a este espacio de educación y prevención en salud, donde buscamos promover hábitos que mejoren nuestro bienestar. Hoy hablaremos de la importancia de la desintoxicación del organismo y el poder de los ingredientes naturales para prevenir enfermedades. La clave de una buena salud está en la prevención.

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0: Son las 6:16.
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6: Son las 6:30.
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0: Son las 6:48.
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